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2: Son las 20 horas, 7 minutos.
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2: Estamos de regreso. Seguimos en la última tarde de día viernes. Último programa de esta semana. Estamos, recuerda, de lunes a viernes desde la hora 18 y hasta las 21:30. Mañana sábado tenemos Disco Power, sí, desde las 14 y hasta las 18 horas, así que aprovecho de invitarlos. Seguimos conectados con nuestros auditores. Oye, Vitoquiño ahí, sigue hablando Vitoquiño. DJ Perucho. Mira, le quiere mandar, dice, quiero mandarle un saludo al amigo Toretto. Ahí dijo. Estaba escuchando la radio. Le llamó la atención el nombre, dice. Dice que... ¿Cómo? Le gustó el nombre, dice.
3: Sí.
2: A ver, ¿quién más acá? Tenemos... Hola.
4: Aló, buenas noches, Carlitos Gigante, Benedicto por acá, un gusto saludarte, que tengas una excelente jornada de aquí hasta las 21 y algo.
2: Gracias, amigo.
4: Quisiera que tocaras algún temita de Ajá, por favor.
2: ¿De Ajá?
4: Gracias, que tenga excelente turno y buen descanso.
2: Gracias, amigo, un abrazo grande. Hola.
5: Buenas tardes, Carlito, ¿cómo estás, amigo mío?
2: Juanito.
5: Tanto tiempo.
2: ¿Cómo está?
5: Aquí vamos dándole, Carlito, como todos los días.
2: Cambiando.
5: Cuento que vamos saliendo de acá, Minera Spence. Quiero mandarle un saludo a Juanjo Fre,
2: ya.
5: A Marco González. Mi tercer colega, el guaguito, que de que le pasé la frecuencia, la 106.5.
2: Mira.
5: Quedaron locos con la RD y tu programa.
2: Ah, qué buena. Le gustó.
5: Eso es, Carlito. Buen programa, Carlito. Un temita, si es que se puede.
2: Pero claro.
5: El WhatsApp de Queen, por favor.
2: Listo.
5: Un abrazo, Carlito.
2: Un abrazo grande, amigo. Juanito, ahí en sintonía del programa. Juan Valdebenito. Escuchando la radio como siempre, Juan Valdebenito. Saludos para todos los colegas también de él. 20:13.
6: Oh my God.
2: Qué buena música recordamos aquí en la RD.

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4: Son las 20 horas, 33 minutos.
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20:36. Seguimos en el programa del día de hoy. Sigo complaciendo con clásicos de la generación 90. Muchos temas solicitados.

0: Seguimos avanzando en el programa del día de hoy, la última tarde. Saludos para todos los amigos que están a esta hora escuchando la radio en la ciudad de Calama. Tengo varios mensajitos de Calama. Bueno, como cada día.
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0: Mucha gente de Calama a esta hora conectada con la última tarde. Tengo por acá al amigo José Luis, que me pide algo de rock latino, ojalá algo de Los Prisioneros. Bueno, tengo varios temitas pendientes. Así que voy luego con más clásicos acá en la última tarde, edición de día viernes. Mañana no te olvides, desde las 14 y hasta las 18, Disco Power y las mejores versiones, mezclas en vivo y mucho más.
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0: Buenas noches.
2: Hola, Carlitos Girante, saludando desde acá de Santiago y desde la micro que salta para todos lados. Oye, Carlitos, hace mucho frío por las noches, ya todos lo saben. Sí. Así que, chiquillos, chiquillas, ayudar a un perrito, un gatito que necesite techo, comida. Por favor, chiquillos, ellos sienten y tienen frío, hambre, igual que todos nosotros.
0: Exacto.
2: Ya, Carlitos, te voy a pedir a Fan You Cannibals con Johnny Come Home. Feliz viernes.
0: Listo. Chau. Igualmente para ti, amiga. Pauli, ¿verdad? Pauli está ahí con nosotros. Tengo por acá al tío Jesse. Oye, yo pensé que se había olvidado del programa el tío Jesse, pero no, está ahí conectado con nosotros. Charlie dice, bueno, tarde, acá reportándome. Saludos, es viernes, es la última tarde. No comas tanto, dice el tío Jesse. Oye, si acá no comemos nada. Mira, con decirte que estamos con un café, solamente cafecito, nada más. Más 56-552-38-6830. ¿Qué depara el fin de semana? Dice acá, me pregunta el tío Jesse. Mira, habla de comida y nos manda foto de comida. Mira, siempre el tío Jesse ahí disfrutando de las recetas, las comidas mexicanas. ¿Quién más? A ver, voy con otros mensajitos por acá. No te olvides, más 56-552-38-6830. Saludos para Cintia, que me escucha a esta hora en Calama también. Recién saludábamos a Calama. La última tarde, recta final del programa. Bueno, todavía nos queda más de media hora de programa, así que le sacamos el jugo. Vamos a ir con más temas solicitados. Este me lo pidieron hace un ratito atrás. Spin Doctor, lo que escuchamos.

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2: Son las 21 horas, 2 minutos.
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0: a Carlitos Ojeda, que me imagino que está en sintonía del programa. Saludos para él, ¿eh? Me había pedido algo de Casey. Ojalá le haya gustado este clásico. Estamos en la recta final del programa, así que le sacamos el jugo a estos minutos finales de la última tarde completamente en vivo y en directo con tu música.
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21:18, estamos ya comenzando a despedir el programa del día de hoy. Gracias, de verdad, muchas gracias por toda la sintonía que nos entregan, no solamente el día de hoy, sino que durante toda la semana. Gracias por estar junto a nosotros, gracias por recordar estas canciones que tanto nos gustan, que nos llegan tan al fondo de nuestro corazón, en donde retrocedemos en el tiempo siempre, aquí en la última tarde de la RD. DJ Perucho en la sala de sonidos, Carlos Girante quien les habla en la conducción del programa. Mañana, super programación de la RD, 10 de la mañana. Aún estamos vivos con lo mejor del rock latino y la conducción del gran Alexis Ardiles. Luego seguimos nosotros a las 14 y hasta las 18 horas con el Disco Power. De 18 a 22 horas, DJ Frank, el gran DJ Frank, con su programa Cada Loco con su Tema. Y por la noche, desde la hora 22 y hasta las 4 de la madrugada con 30 minutos, Disco Power, edición nocturna, con las mejores mezclas aquí en la RD. Quédate con nosotros en el fin de semana también, ¿eh? La mejor programación, recuerda, en Desierto FM. Gracias por la sintonía, nos quedamos con buena música, nos quedamos con algunos clásicos pendientes acá en el programa. Y recuerda, con la última tarde nos reencontramos el día lunes a partir de las 18 horas. Que tengan un lindo fin de semana. Hasta el lunes. Gracias, los quiero mucho. Gracias.

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3: Son las 21 horas, 35 minutos.
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1: Son las 22 horas, un minuto.
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1: ¿Cómo están? Buenas noches, bienvenidos, un gusto saludarles. 22 horas con 7 minutos de un día viernes 29 de mayo. Ya no le queda nada, nada, absolutamente nada a este quinto mes, otoño 2026, mayo que ya se extingue, ¿cierto? ¿Cómo están? Espero que muy bien, espero que tengan una buena noche, hayan tenido un gran día, primero que todo, hayan tenido un buen día, les haya ido bien en el trabajo, ¿cierto? En los distintos quehaceres, en el viaje, en la carretera, en el norte, en el sur, en el centro, sintonía online, sintonías por aire, a todo el mundo les deseamos puras buenas vibras, ¿cierto? Ojalá cerrar la noche de una manera espectacular, ¿cierto? En todo lo que concierne la vida. Así que bueno, espero que les vaya súper bien. Aquí estamos con todo listo, con todo ordenadito, todo dispuesto. Hemos calentado los motores de este viejo expreso de medianoche, de esta máquina oxidada, pero que corre como los mejores bólidos de la Fórmula 1, para hacer un gran programa, el expreso de medianoche, a través de tu radio favorita, Desierto FM, la radio en Antofagasta más escuchada, según las encuestas, en música, con música retro. Bienvenidos para todos ustedes, el comienzo de programa. Un temazo super clásico, Glenn Frey, para arrancar. You belong to the city. Tú perteneces a esta ciudad. Bienvenidos, gracias por estar en sintonía.

22 horas y 13 minutos en vivo y en directo el Expreso de Medianoche, día viernes, fin de semana en Radio Desierto. Comenzamos con un temazo, Glenn Frey y este You Belong to the City. Oye, mira, estábamos con harto Glenn Frey. Cuando recién llegaba a la radio estaba sonando The Hit Is On, ¿cierto? Bueno, a la memoria de un gran músico, Glenn Frey. Aquí están los muchachos con otra baladita rítmica de Johnny Hate Jazz, Turn Back the Clock.

Bueno, esa es nuestra estructura, ¿cierto? Nuestra intención musical. Baladas y baladas rítmicas así, hasta el ritmo que acabamos de escuchar, 100 BPM, ¿cierto? Hasta por ahí. Baladas con un poquito de ritmo, lentos, bien lentos. Así somos en la noche en Radio Desierto. Nuestra radio que comienza muy temprano, al clarear el alba, con Tabita a las 6 de la mañana, luego César Araya a las 9 a.m., luego se viene María Esther Martínez a las 12 horas, a mediodía, hora clave para la radio, ¿cierto? A las 15 horas llega este humilde servidor, y me repito el plato a la hora 22, y a las 18, y hasta hace un ratito recién se fue del estudio Carlitos Quirante con La Última Tarde, en vivo, con grandes programas de lunes a viernes. Vamos a ya comenzar a saludar a nuestros amigos auditores que están junto a nosotros en el WhatsApp. Ah, pero espéreme, tengo una noticia. A ver, hace unos minutos se informó de un accidente en la ruta 1 por la pista norte a sur. Camión 3 cuartos chocó con barrera de contención cerca, esto, del cruce en Mejillones. Cerca del cruce de Mejillones, un camión 3 cuartos, ¿cierto? Ruta 1, pista de norte a sur, un camión chocó con la barrera de contención. Oye, pero se llevó la barrera por delante, la dejó, pero arrugadísima la barrera, parece papel de diario la barrera. Oye, pero se llevó la barrera. Hay una foto aquí, a ver. Mira, es un camión repartidor de papitas fritas, esos que tienen la tolvita, el compartimento de color amarillo. Bueno, qué lástima. Esperemos que estén bien los muchachos que van trabajando. Algo tiene que haber pasado, ¿cierto? Así que bueno, esperemos que no sea nada de gravedad. Y por acá habíamos escuchado también unos carros de emergencia hasta ahora, pero no hay nada informando, ¿eh? A ver. Nada por aquí, nada por allí. Ok, volvamos entonces a los pedidos y a la buena música. Alexi, ¿qué tal? Buenas noches. Aquí estoy descansando, dice. Me estoy tomando un traguito. Por favor, quiero pedirte a Alan Parsons Project con el tema Time. Cristian desde La Serena. Oye, Cristian, no me esté copiando. Los traguitos me los tomo yo en el programa de la tarde. A ver, ¿qué está tomando? Eso tiene toda la pinta de una piscola, oiga. Tiene toda la pinta de una piscola, Cristian. Ya, páselo bien. Sí, pues sí. No todo puede ser trabajo, ¿cierto? Hola, Alex, ¿qué tal? Quiero pedirte a Peter Cetera con Glory of Love. ¡Uf! ¡Oh, esto es milagro! ¡Uy, pero qué milagro! Julio dejó de pedir a los Guns N' Roses, oye, y a Ozzy Osbourne, y pidió a Peter Cetera algo más suavecito. Julio, muchas gracias. Julio, ¿ve? Hace bien cambiar de vez en cuando y no meterse en un nicho ahí. Y a Julio lo felicito, oiga. Está pidiendo a Peter Cetera. Esto es un milagro, ¿eh? Que Julio, que todos los días, los Guns, Ozzy. No es malo, ¿eh? No estoy reclamando. No tiene mal gusto Julio, pero estaba encasillado ahí el hombre y ahora se atrevió a pedir a Peter Cetera. Bien. Oye, Julio, que estés muy bien, ¿eh? Cuídese mucho. ¿Qué más tengo por aquí? Dice, hola, Alex, ¿qué tal? Buenas noches. Quiero escuchar al grupo U2 con la balada One. Buen regreso a casa y nos escuchamos mañana. Nevenka. Hola, Nevenka, buenas noches. Oiga, Nevenka, ¿está bien? ¿Le achuntó este? Nevenka es muy divertida porque ella no lo hace de malilla, de malula. Es un poquito distraída Nevenka, además que ella tiene mucho trabajo, entonces a veces me pide lentos en la tarde y temas rápidos en la noche. Entonces nos agarramos con la Nevenka, le digo, pero Nevenka, le digo yo, dice, pucha, que me olvido, me dice. Ya nos agarramos ya, pero en buena onda siempre. Ya, son las anécdotas que van pasando en la radio cuando nos vamos haciendo amigos radiales, valga la redundancia. A ver, por la hora yo creo que alcanzamos a escuchar a Alan Parsons y a Peter Cetera, podría ser, ¿sí? Vamos entonces, bienvenidos. Aquí comienzan a programar de aquí para adelante, como dicen por ahí, vamos con Alan Parsons Project.

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2: Son las 22 horas, 31 minutos.
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1: Estimados auditores, estimados pasajeros del Expreso de Medianoche, gracias por mantenerse en sintonía. Ya estamos de vuelta después de pausa comercial, ¿cierto? Que son más cortitas en la noche. Vamos a seguir atendiendo los pedidos, leyendo los saludos, atentos a las informaciones. Bueno, quedábamos en que Nevenka me había pedido a YouTube con la canción One, que vamos a escuchar ahora, y la vamos a acompañar de un éxito más o menos de época con el pedido de Juanito Salinas.
2: Hola, hola, Alex Ardile, buenas noches, compañeros. Aquí estamos nuevamente, como todos los días, Juanito Salinas, junto al Expreso de Medianoche, amigo mío, y a la radio.

hacer alusión al programa de mañana. Mañana a la mañana, 10 de la mañana, el humilde, modesto y legendario Aún Estamos Vivos, con puros clásicos de grandes bandas del rock latino ochentero y noventero. Oiga, Juanito, primero que todo, usted está suspirando mucho, ¿eh? Está hablando y suspira mucho. O está muy enamorado, o está muy cansado, está rendido hasta ahora, ya. Y lo otro, va a tener que comer pasas, amigo mío, porque usted ya lleva varios meses, debe ser parte del estrés. A cualquiera le pasa, pero como yo lo conozco a usted, yo creo que usted está pidiendo canciones, pero se está olvidando de las canciones. Dice, te quiero pedir a Juanito, algo está pasando ahí. Ya, vamos a regalarle un kilo de pasas y cuando... Mira, tengo un amigo acá en la radio, un auditor que a lo mejor no está escuchando, el Talquino Patiperro, y él siempre me trae obsequios desde el sur de Chile. El otro día me trajo una miel de regalo, me trajo nueces, así que le voy a decir que en vez de nueces para la próxima vez, cuando él, como fruto de su gentileza, ¿cierto?, porque es un ser dadivoso que la vida le ha dado mucho, más de lo que merece, en vez de nueces le dice que me traiga pasas. Entonces yo voy a separar un poquito de pasas para usted, Juanita. Ya, gratis, con el auspicio del Talquino Patiperro. Vamos con los pedidos. Hagamos una dupla. U2 con One y Billy Idol con Ice. ¿Cómo se llamaba? Ya, ¿qué?

Solo clásicos en esta noche de viaje musical, viaje fantástico, nostálgico, al pasado, buscando, rescatando y trayendo al día de hoy, a nuestros días de estas vidas, ¿cierto? De nuestras vidas, trayendo viejos sonidos setenteros, ochenteros y noventeros. Estábamos con dos grandes, U2, gran banda, y un solitario también. Grande en el sentido figurado, en el sentido musical, porque muy bajito él, muy pequeñito, Billy Idol. Bastante andrógeno también, ¿cierto? Bastante andrógeno. Billy Idol. Vamos a saludar a nuestros amigos en el WhatsApp a esta hora, justamente a esta hora. A ver. A ver a quién tenemos por acá. Dice Alexi, buenas noches, ¿qué tal? Oye, buen programa. Quisiera que pongas a Juice Newton con la canción Angel of the Morning, el ángel de la mañana. Carlos de Santiago, saludos Carlito. Ahora va tu canción, saludos. Hola Alexis, buenas noches, espero que estés bien. Te habla Karim de Calama. Quisiera pedirte a Joe Cocker con el tema You Are So Beautiful. Gracias Alexis, que tengas buen turno y regreso a casa. Excelente. Oiga Karim, qué bueno tenerla aquí en la noche. Qué linda canción pidió Karim. Es una linda canción esta, You Are So Beautiful, de el grandísimo Joe Cocker, ¿cierto? Porque no solamente es un tipo que tenía el You Can Lead Your Head On, ¿cierto? Ya no, pues también tiene otras canciones, ya. Bueno, canté más o menos nomás, le pido perdón, pero bueno. Hola Alexis, buenas noches, ¿qué tal? Excelente espacio con baladas como siempre. Ponte a Juice Newton. Mira cómo coincidieron, ¿ah? Desde Santiago se puso de acuerdo con Mauricio de Angol y están pidiendo la misma canción, dice. Y si no, mandó una alternativa. Este muchacho es alternativo. Mandó, dijo, si no, Mary McGregor con el tema Torn Between Two Lovers. Con esa nos quedamos, amigos, ya, porque ya pidieron a, tú sabes, ya pidieron a Juice Newton. Juanito Salinas me dice, oye, Alexi, me dice, sí, ya son 58 años. Ah, oiga, pero es joven usted, pues, Juan, ¿por qué se está tirando para abajo con 58 años? ¿Qué? ¿Está bien? Pues joven, ya, saludos. Vamos a la música. A ver, trilogía que se armó, pues mira, sola se armó la trilogía. La magia de la música y la magia de Radio Desierto con este viaje musical y mágico. Porque tenemos, si no me equivoco, tres canciones setenteras. You Are So Beautiful, de Joe Cocker, Juice Newton y Mary McGregor, son todas setenteras. Así que vamos, de inmediato, damas y caballeros. Sigan en sintonía de Radio Desierto.

0: Es como un momento dulce el que vivimos, ¿no? Sí, yo creo. Oye, yo no me di ni cuenta, no miré el reloj. Ya es la hora 23. Yo tengo que irme, he ido a pausa comercial. Así que me metí encendiendo el micrófono, puro pintando bueno nomás. Claro, era la pausa comercial. Ya, hacemos pausa porque nos sigue pidiendo canciones y seguimos viajando con el expreso de medianoche. Ya volvemos.
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3: Son las 23 horas, un minuto.
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Ciento seis punto cinco.

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0: estamos haciendo este expreso de medianoche, este viaje musical fantástico y mágico a través de tu radio favorita de Cierto FM. Escuchamos baladas por la noche a partir de la hora 22, pero con buen ánimo, ¿cierto? Con buen ánimo, con buenas palabras, tirando barrio y echándonos buena vibra, con parabienes para todo el mundo que escucha nuestra radio, tanto por aire con nuestras frecuencias, la vieja frecuencia, el 92.1, y también 106.5 en Calama. Cariños para Calama, cariños para el interior. Muchos cariños a quienes están trabajando y también a quienes nos siguen señal online. Gracias, muchas gracias. Mauricio dice, oye Alexis, salí premiado. Yo había pedido Juice Newton también y tú tocaste a Mary McGregor, las dos. Dice, salí premiado. Ve amigo, su día de suerte. Ya. Saludos, estamos con Fernando.
1: Hola Alexis, ¿cómo estáis? Oye, reportándome por aquí, Fernando de Puerto.
0: Oye, Fernando me cae muy bien porque tiene una voz muy graciosa, muy así... una voz muy simpática, muy querendona, es muy simpático. Adelante, Fernando.
1: Hola, Alexi, ¿cómo estáis? Oye, reportándome por aquí, Fernando, de Puerto Varas, pero ahora estoy en Los Alerces.
0: ¿Ya?
1: Estoy compartiendo un ratito con una amiga.
0: A ver, ¿qué pasó ahí, oiga? ¿Y con música romántica, Fernando?
1: Que no lo veíamos hace tiempo, así que todo sano, sin pasar ese rollo, no. Todo sano. Oye, Alexis, date primeramente las bendiciones para este día, oye, para que tengáis buen turno.
0: Gracias.
1: Y tu retorno a la casa.
0: Vale, vale.
1: Y me gustaría escuchar un tema de Journey, elígelo tú porque me gustan todos.
0: Ya, pues.
1: Así que uno de Journey.
0: Ya, pues.
1: Y saluda a los coleguitas allá en el desierto, que mucho me deben estar echando de menos.
0: Eja. Oiga, Fernando, yo pensé que iba a saludar a su amiga y pues, pero bueno, vamos a dedicarle una canción de Journey. ¿Todo sano? ¿Todo sano? Me dice este Fernando, ya, le voy a creer, ¿eh? Pero por esta vez le voy a creer, no le vaya a crecer la nariz, Fernando. Ya, Fernando, le mando un abrazo, gracias por la buena onda. Alexi, buenas noches, ¿me pones a Lionel Richie con Hello? Por favor, soy Mary. Vale, no hay problema, ahora va. Hola, ¿qué tal? Duque, desde Quique.
2: Querido Alexis, Ardiles, ¿qué tal el Duque Blanco de Iquique aquí haciendo aplicación? Pero en este momento estoy haciendo una caminata aquí por Cabancha, está rica la noche, está exquisita, para tomarse alguna cosita más tarde, para relajarse. Oye, Alexis, anoche llevé unos pasajeros, iba escuchando hoy el Expreso de Medianoche y les encantó la radio, así que les di todos las indicaciones para escuchar al gran Alexis Ardiles, el Rey Midas. El gurú, el que la lleva, así que con los lentos. Entonces viene un temazo con el grupo Durán Durán, Chuley Marlene. Abrazo fuerte a Alexis, el Duque Blanco desde Iquique, el informador.
0: Gracias, Duque. Oiga, gracias por recomendar la radio, se agradece mucho. Pero quiero especificar algo, quiero aclarar algo. Yo no soy toda la radio, es cierto. Hay más compañeros que trabajan todo el día y hacen grande la radio Desierto, ¿vale? Así que quede claro, van a pensar que me estoy mandando las partes, que la radio Desierto es buena gracias a mí. No, es el trabajo de todos, generación, administración. Bueno, unos más que otros, digamos las cosas como son. Hay algunos que hay algunos que marcan el paso nomás, pero bueno, también sirve. Todo empuja, todo vale, todo sirve, todo suma. Así que quede claro, son piropos del Duque. Después dicen, oye, el locutor de la noche dice que la radio es buena por él. No, yo no estoy diciendo eso. Todo lo contrario. Así que por eso a mí no me gusta que me tiren piropos ni cumplidos, porque después se malentienden y andan puro pelando por ahí. Son peladores ustedes. Ustedes sí que son peladores. Ya, muchachos, pongámonos serios. Noche de viernes, contento pero con baladas. Lo pidió Mary, Lionel Richie con Hello.

Estábamos escuchando a Cyndi Lauper. Tengo una invitación para ustedes. Mañana vuelvo aquí a la radio, al estudio número uno de Radio Desierto, como yo lo bauticé, ¿cierto? Para hacer Aún Estamos Vivos, un programa de rock latino de 10 a la 1 de la tarde, 10, 11, 12, 1, 3 horas para acompañarles con grandes bandas, grandes clásicos en nuestro idioma de todos los tiempos. Nos gusta escuchar el día sábado en Aún Estamos Vivos bandas y clásicos de los 80 y gran parte de los 90, pero puro cierto filete rock latino, ya lo saben. Y a propósito, para que se motive mañana, 10 de la mañana, muy temprano, y me acompañen, les vamos a regalar desde aquí, desde el Expreso de Medianoche en Radio Desierto, un par de clásicos latinos. Damas y caballeros, en la presencia de Enanitos Verdes, sumar tiempo no es sumar amor.

qué buena dupla, Enanitos Verdes y Miguel Mateos, con esos clásicos, bien digo, ¿cierto? Muy bien, así somos, puros clásicos, lo mejor de la música retro en Desierto FM, en todos sus programas, todo el día, especialmente los programas más musicales. Así que bueno, les invito para mañana, a propósito de estas dos grandes bandas, de estas dos grandes canciones, 10 de la mañana, aún estamos vivos. 23 horas y 32 minutos, seguimos nuestro viaje hasta la medianoche en este viernes, amenizando con estas canciones, ¿cierto? Ritmos lentos en la noche, baladas, pero con buen ánimo. Y bueno, saludando siempre a todos los amigos que escuchan y viajan con el Expreso de Medianoche. Seguimos con más.

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2: 0:25.
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2: Cero hora, 58 minutos.
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2: Es la 1:00 a.m. 26 minutos.
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2: Es la 1:00 a.m. 56 minutos.
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2: Son las 2 de la mañana. 27 minutos.
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1: Son las 2 de la mañana, 58 minutos.

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0: Son las 3 de la mañana, 57 minutos.
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0: Son las 3 de la mañana, 57 minutos.
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2: Son las 4 de la mañana, 28 minutos.
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1: Son las 4 de la mañana, 56 minutos.
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2: Son las 5 de la mañana, 55 minutos.
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2: Son las 6 de la mañana, 31 minutos.
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1: Son las 6 de la mañana, 57 minutos.
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2: Son las 7 de la mañana, 28 minutos.
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1: Son las 7 de la mañana, 59 minutos.
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2: Son las 8 de la mañana, 26 minutos.
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1: Son las 8 de la mañana, 57 minutos.
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2: Son las 9 de la mañana. 27 minutos.
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1: Son las 9 de la mañana, 57 minutos.
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1: Hola, ¿cómo están? Bienvenidos, buenos días, 10 de la mañana con 5 minutos. Es un día sábado, 30 de mayo de este año 2026, en temporada de otoño, despidiendo ya casi este quinto mes en este año versión 2026. ¿Cómo pasa la vida? ¿Cómo pasa el tiempo? Es increíble. ¿Cómo están ustedes? Es lo más importante. ¿Cómo están? ¿Trabajando? ¿Descansando? ¿Siguen trabajando en sábado? ¿Trabajan en domingo? ¿Descansan mediodía? ¿Están en minería trabajando por sistema de turnos? ¿Están en el sur, en el centro, en el norte de nuestro país? ¿Están en nuestra región? Eso quise decir, región de Antofagasta. ¿Están por la costa, por el interior? ¿Están con la frecuencia 92.1, la 106.5? ¿Nos escuchan por aire? ¿Nos siguen a través de nuestra señal digital online? ¡Excelente! ¡Qué bueno que están allí! Aquí comenzamos este programa que solamente va el día sábado por la mañana, ¿cierto? El Aún Estamos Vivos. Así que sean todos bienvenidos, damas y caballeros, compatriotas, amigos todos. Aún Estamos Vivos. En Desierto FM sigue sonando el rock latino. 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Arrancamos, comenzamos, sean todos bienvenidos. Ánimo, pídame una buena canción, rock latino, obviamente, hasta la una de la tarde, ¿cierto? Para irlas buscando y ir programando muy buena secuencia musical hasta las 13 horas. Oye, son 3 horas juntitos. Trabajan, descansan, ánimo, no sé. Veamos la forma de comenzar un gran día sábado y un gran fin de semana. Bienvenidos, comenzamos con Los Prisioneros, el baile de los que sobran.

Un clásico de UPA, este Sueldos, para comenzar nuestro día sábado, junto también al sonido de Los Prisioneros con El Baile de los que Sobran, que hace tiempo no escuchábamos, ¿cierto? Hay que decirlo, hace mucho tiempo que no escuchábamos El Baile de los que Sobran. Estaba guardadito, estaba castigado y le habían dado mucho, pero demasiado. Estuvo a punto, casi a punto de aburrirme, oye, pero lo salvamos, lo guardamos. Mucho tiempo, yo creo que 3 meses, fácil que no sonaba El Baile de los que Sobran aquí en el programa. Bienvenido de nuevo al Baile de los que Sobran, ¿cierto? 10 de la mañana con 17 minutos, recién comenzando los primeros minutos de Aún Estamos Vivos, un programa de Radio Desierto que va solamente el día sábado, lo grabamos y lo repetimos el domingo, mañana, 31 de mayo, cuando esté todo cerrándose en este quinto mes. Bienvenido sea el sexto mes, junio, ojalá sea grandioso junio, ¿cierto? Para todos ustedes, para todos nosotros, para todo Chile, para todo el mundo, para que todos estemos bien. Es la idea. Tengo una información por acá que llega desde acá está, a ver, aquí está. Información que llega desde Mejillones. A las 10 de la mañana con 11 minutos, unidades de emergencia de la comuna de Mejillones concurren hasta la ruta 1, kilómetro 76, rescate vehicular. Información que se tiene hasta el momento, información preliminar, colisión de vehículo menor con barrera de contención en sector Playa Grande. Acuden al lugar bomberos, carabineros y seguridad pública de Mejillones. Ahí está entonces la información y esperamos sinceramente que no sea nada tan grave, ¿cierto? Que sea eso, más un susto y daños materiales. Ya estamos con amigos que nos están escribiendo, que nos están pidiendo canciones. Muchísimas gracias a quienes siempre están allí en sintonía. Los vamos a ir leyendo, los vamos a ir escuchando. Alexi, buen día, ¿qué tal? Que tengas un excelente día por acá con un buen café y un aliado. En esta jornada de rock latino quería pedirte a Valija Diplomática con Tú lo sabes bien. Cristian, desde La Serena, muchas gracias, Cristian. Alexi, buen día, espero que estés bien. Yo aquí tomando desayuno, esperando mi programa favorito de todos los días sábado. Alexis, quiero pedirte a Miguel Mateos con Beso Francés. Ah, para los lentos, para mediodía, ¿cierto? Ya sé quién es. Por el pedido musical, Adri, te apuesto. Ella es, ¿viste? Adri. Ya, saludos a Adri, ¿eh? Tomando a la horita que está tomando desayuno la Adri. Alexis, buen día, ¿qué tal? Por acá Mario, desde La Serena, descansando 5 de 7, ya el lunes a faena de nuevo. Te cuento, La Serena dice, está pero muy frío, muy helado. Quiero pedirte un tema de Sexual Democracia, Esta Noche Ando Trash. Saludos amigo Mario, desde La Serena ya nos están escribiendo y nos están saludando desde muy temprano. Cariños para la Cuarta Región, para toda la Cuarta Región. Buen día Alexi, ¿qué tal? Yo en sintonía de Radio Desierto. Especialmente siempre escucho este programa, El Aún Estamos Vivos, que nos hace recordar esa maravillosa época del rock latino. Alexis, Enanitos Verdes, pasos, dice, para hacer aseo general el día sábado. También dice, vamos a ver la final de la Champions en modo silencio, dice, y escuchando a todo dar esta magnífica emisora Radio Desierto. Saludos cordiales, Claudio. Hola, Claudio. Claudio mezclando fútbol con buen rock latino, me parece bien, me parece excelente. Así que gracias, chiquillos, por estar en sintonía. Gracias por mantenerse junto a este viejo y querido programa. Vamos con el sonido de GIT, Solo Niebla Sobre el Agua. 10:20, recién comenzando, recién calentando motores.

Damas y caballeros, tenemos sonido con Enanitos Verdes, La Luz del Río. 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Aún estamos vivos.

Estaban los Enanitos Verdes con La Luz del Río. Antes de ir a pausa comercial, vamos a escuchar a David Lebón con Puedo Sentirlo en Desierto FM, el sábado y solamente el día sábado. Aún estamos vivos, puro rock latino. Volvemos.

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3: Son las 10 de la mañana. 31 minutos.
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Muy bien, estamos de vuelta, seguimos juntitos, aún estamos vivos, día sábado, fin de semana, en Radio Desierto, acompañándote con muy buena música, rock latino, el día sábado de 10 a 1 de la tarde, acompañados por Enjoy Antofagasta, Desierto FM, a través de nuestras señales 92.1, 106.5, Antofagasta y Calama respectivamente, y nuestra señal online. Muchas gracias a quienes se mantienen siempre en sintonía y están ahí pidiendo buenas canciones, compartiendo un momento en el trabajo, en casa, con descanso, viajando, en carretera, minería, en fin, con frío, con calor, con hambre, con sueño, enfermos, sanitos, contentos, tristes, peleados, enojados, con depresión. Así es la vida, chiquillos. De todo hay en esta vida, así que ánimo, la vida continúa y a salir adelante. Seguimos con Sonido Nacional, Valija Diplomática, Esclavo de tus ojos, 10 de la mañana con 36 minutos, aún estamos vivos, hasta la 1 de la tarde.

Qué buen clásico de Valija Diplomática, Esclavo de tus ojos, damas y caballeros. Sonido, sonido nacional a esta hora de Despertar sin ti. Aterrizaje forzoso, día sábado, cerrando el mes de mayo con buenos clásicos. El rock latino de Aún Estamos Vivos en Radio Desierto.

0: Aterrizaje forzoso, despertar sin ti, que también pasaba por aquí en el Aún Estamos Vivos, en este día de grandes clásicos, este día de cita con los éxitos en nuestro idioma. Clásicos ochenteros y noventeros, Aún Estamos Vivos, que te entrega Radio Desierto. Vuelvo a saludar a los grandes amigos que están ahí en sintonía en nuestro WhatsApp. Vamos a saludarles de inmediato a ver qué está pasando en el WhatsApp. Vamos, aquí está el WhatsApp. A ver, vamos a revisar los mensajes, los amigos. Déjenme acomodar un poquitín acá, chiquillos. Ahí sí, ya. Ahí está más grande la ventana para poder ver bien los mensajes. Nos saluda por aquí, a ver, dice... Acá estamos. Hola.
1: Hola, muy buenos días, don Alexi. Quería pedirle un temita de Los Prisioneros, porque Los Ricos. Desearle que tenga un excelente turno y buen comienzo de semana. Gracias, Juanito, por acá se despide.
0: Juanito, cuídese. Gracias, Juanito, pidiendo a Los Prisioneros, porque Los Ricos. Muchas gracias, Juanito. Gio.
2: Alexis. Amigo mío, buenos días. Se te saluda aquí desde el Templo del Deber. Espero que te encuentres bien, que tengas un excelente programa y obviamente un mejor regreso a casa y un buen descanso en este fin de semana para recargar pilas para la semana que viene. Un abrazo para todos, a todos, en especial a mi gran amiguita, a mi Daniela, que se reincorpora el día sábado a Aún Estamos Vivos. Podría ser el tema de Los Prisioneros, Independencia Cultural, para amenizar este sábado aquí en el Templo del Deber. Un abrazo para todos nuevamente y chao.
0: Chao, Gio, bienvenido al programa. Gracias por estar ahí pidiendo algo más de Los Prisioneros, esta vez Independencia Cultural. Saludos. Hola.
3: Hola, Alexis. Buenos días. Un saludo para ti y para todos los auditores, aquellos que estén descansando y los demás trabajando. Oscar desde Santiago, aquí trabajando hasta las 4, acompañándome de la buena música. Quisiera escuchar a La Ley con en la canción El Duelo, ya sea en su versión original o algún unplugged que hay por ahí con Eli Guerra, que es muy bueno, si se puede, en el segmento de las baladas. Un saludo para todos, buen fin de semana y sigamos con la buena música.
0: Gracias, amigo, saludos para ti, gracias por estar en sintonía. El Duelo de La Ley, en cualquiera de las dos versiones. Hola, Alex, ¿qué tal? Soy Verónica y me gustaría pedir la canción de Charly García, Raros Peinados Nuevos. Saludos, Verónica, está anotadito, cuídate mucho. Seguimos, hola.
4: Hola, amigo Alexis, muy buen día por acá, Guillermo Toro, desde la faena Ministro Vales. Voy acá a la oficina, son más de las 10 de la mañana, todavía cuesta que se abrigue. Oye, hace mucho frío, como te comentan tus auditores ahí en la semana en la programación nocturna. Hace frío, está heladito calama. Y vamos, recién vamos a entrar al invierno. Pero bueno, vamos a lo que nos convoca esta mañana. Eso. El querido y amado rock latino. Oiga, estimado Lessi, posibilidades de escuchar Instrucción Cívica con De Cama en Cama. Que tengan todos un excelente sábado y muy buen fin de semana para todos.
0: Oiga, Guillermo Toro, usted, ¿cómo tan friolento? Un hombre joven. Siempre se anda quejando del frío, usted, oiga. Ya, amigo, cuídese, que está en minería, el interior, hace frío. Así que bueno, así que cuídese, amigo. Chiquillos, no llamen. Manden WhatsApp, no marquen, chiquillos, están interrumpiendo el programa. Solamente WhatsApp, no llamados, muchachos, por favor. Estamos con Nevenka. ¿Qué tal, Alexis? ¿Qué tal? Que tengas buen día. Quisiera pedirte a Soda Stereo con Sobredosis de TV. Saludos, Nevenka, que esté bien. Ojalá no tenga frío, oiga, usted como el Guillermo. Alexis, ¿qué tal? Soy tu amigo Cristian, el panadero desde Chanavallita. Hola, Cristiancito, amigo mío. Quiero pedirte algo de G&T, algo de tu elección, dice. Oye, Alexis, hace rato que no escuchaba este programa, ¿no? El Aún Estamos Vivos. Bueno, que esté muy bien, Alexis. Yo me acuerdo en esos tiempos cuando te hablaba de la unión y estaba con mi ex compañera, la Evelyn, y su hijo Tomás. Saludos, amigos. Saludos, Cristian, haciendo pancito ahí en Chanavallita.

Ya, luego vuelvo con más pedidos y más clásicos. Seguimos la música que vuelve a esta hora. En el Aún Estamos Vivos, el señor Charlie García nos sigue pegando bajo. La mejor selección de rock latino el sábado en Desierto FM.

Escuchábamos al notable Charly García con Nos Siguen Pegando Abajo. Damas y caballeros, se les dejo en compañía de Fito Páez, Dando Vueltas en el Aire.

El maestro Fito Páez con un temazo dando vueltas en el aire. Antes de la pausa comercial escuchamos a Ariel Roth, Debajo del Puente. Aún estamos vivos, lo mejor del rock latino en Desierto FM. Volvemos.

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1: Son las 11 de la mañana.
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Aún estamos vivos en Desierto FM, seguimos, segunda hora de programa, 11 de la mañana con 5 minutos, grabando esta edición de día sábado para repetirla el día domingo, ¿cierto? O sea, mañana 31 de mayo, cuando se cierra este quinto mes. Saluditos para quienes hoy están con celebración, con festejo, un cumpleaños, santoral, aniversario de matrimonio, qué sé yo, lo que sea que estén celebrando ayer en la noche, hoy día o mañana. Hartos saludos, que lo pasen lindo, ¿eh? Que tengan una linda celebración ahí con los amigos y principalmente con la familia. Seguimos con nuestro recorrido. 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Seguimos con los pedidos, seguimos con los clásicos. Vamos a escuchar, me están pidiendo a La Ley, me están pidiendo a Los Tres, a Sexual Democracia. Así que de inmediato continuamos. El sonido de bandas chilenas, La Ley. ¿Qué va a suceder? 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Aún estamos vivos.

Un éxito de la ley, otra gran banda nacional en esta mañana y estábamos con ¿Qué va a suceder? Atención, ¿quiénes me pidieron? A los tres, se remata el siglo.

Atención a los fanáticos que están allí en sintonía y me pidieron a Sexual Democracia. Miguel Barriga y la banda Sexual Democracia se preguntan, ¿me querrás igual? 11 de la mañana con 12 minutos, en vivo y en directo en este día sábado, despidiendo mayo, aún.

0: Yeah, qué temazo aparecía de Sexual Democracia, Me Querrás Igual. Bueno, esta canción tiene una larga introducción de casi 2 minutos, ¿cierto? Tiene todo un diálogo donde él pregunta, le pregunta a ella, a su enamorada, ¿cierto? Si, bueno, si lo va a querer igual, cuando ya no sea el mismo, etcétera, etcétera. Bastante graciosa, pero yo partí de justamente, ¿cierto?, el punto instrumental cuando arrancaba la canción. Saludos para todos ustedes que están en sintonía. Vuelvo al WhatsApp. Los vuelvo a saludar, chiquillos, chiquillas. Gracias por estar en sintonía. Vamos con todos los mensajes pendientes. Avanzamos, porque no todos, ¿cierto? No puedo con todos porque también tenemos que tocar música. A ver, saludamos a Cristian, nuestro amigo panadero, mi amigo panadero que está pidiendo Heite, algo de... está trabajando en Chanavallita, ¿cierto? Saludos a Cristian, el panadero. Lindo oficio. A ver, tenemos por acá, dice... ay, nos haga... ay, sí. Hola, Alexi, ¿qué tal? Como siempre, en sintonía, en tu grata compañía, realizando un poco de ejercicio. Soy Ana Cecilia de Antofagasta City. Ana Cecilia, no lo puedo creer. Oiga, qué ingrata usted. Ana Cecilia, pero cualquier tiempo que usted nos mandaba un recadito para la radio, Ana Cecilia, ya, pues Ana Cecilia, yo sé que usted sacó el kino, pero hábleme de vez en cuando. Oiga, y está haciendo ejercicio, ¿eh? Me mandó una foto ahí, haciendo ejercicio, ya. O sea, se ve más la bicicleta que ella, pero está haciendo ejercicio. Saludos a Ana Cecilia, qué gusto saber de usted. Juanito Salinas.
1: Hola, hola, Alex Jardines, buenos días, compañeros. Aquí estamos, Juanito Salinas, desde La Peguita, como todos los días sábados, escuchando este gran programa de La Una Estamos Vivos, amigo mío.
0: Gracias.
1: El día de hoy saludarte a ti, a todos los oidores, a los amigos que escuchan siempre la radio. Y el día de hoy será posible escuchar en grupo con el tema Carta Secreta, por favor, Alexis. Que tengan Carta un secreta. Lindo fin de semana, cuídense vale. mucho. Y nos estaremos escuchando, Dios mediante, el día lunes, amigo mío. Chau, chau.
0: Y ya sabe, ya, tiene que preguntar a usted ahí en la casa, ¿me querrás igual? Ya, ok. Antonio.
2: Hola, Alexis, buenos días.
0: Buenos días,
2: remaniecas, remaniecos. Que tengan un bonito día, bonito fin de semana y que tengan buen regreso a casa, que la pasen bien. Y un temita, tía Bill, de los Parkinson, pero mejor te pido algo de los tres, mejor. Porque no creo que te dejen tocar el de los Parkinson.
0: Oye, recién.
2: Bendiciones.
0: Escuchamos los tres. Bendiciones, Antonio. ¿Qué se le olvidó?
2: Ay, en la casa un close de pit que no, tranquilita. ¿No? Ah, saludos al chico Molina, que la va a seguir con la familia.
0: en la casa dice un close de pit que dice Antonio. Bien, Antonio, saludos. Estamos con el Rolo, que era el Rolo de Calama, y ahora es el Rolo de La Serena.
3: Hola, Alexis, ¿cómo estás? Muy buenos días. Mira por acá el Rolo de Serenita, una serenita nublada, Alexis. Alexis, amigo, por favor, primero que nada, espero que estés bien. Y si fueras tan amable, Alexi, por favor, no a estos muchachos, a Miguel Mateos y su clásico Y Sin Pensar. Por favor, Alexi, que tengas un excelente fin de semana. Cuídate mucho, amigo. Ahí estamos al habla. Chau, chau.
0: Oiga, Rolo, qué gusto escucharlo. Gracias por saludar a los pobres. Oiga, ¿se acordó de los pobres? Aparece desde La Serena el Rolo, ¿cierto? Saludos, amigo. ¿Eh? Y Sin Pensar, de Miguel Mateos. Hola, Mila.
4: Hola, Alexi, buenos días. La Mila por acá. Saludarte a ti y a todos los que ya están escuchando tu programa Aún Estamos Vivos. Te quiero pedir una canción hoy día de Heite, cualquiera que tengas por ahí movidita. Como siempre, desearle a todos que tengan una grata jornada y un muy buen fin de semana. Aquí estamos desayunando con mi esposo. Chao, chao.
0: Oiga, Milita, le escucho distinta la voz. Parece que fuera otra persona. Por las tardes suena distinta su voz. Bueno, saludos, Mila. Recién escuchamos a Heite, así que más adelante podríamos programar otro clásico de esa buena banda. ¿Le parece? Saludos para su marido, Milita. Que esté rico el desayuno. Don Cristiano, ¿cómo se portó anoche? ¿Fue solamente Cristiano, un buen Cristiano? ¿O fue Cristiano Ron Aldo?
5: ¿Qué tal, Alexis? Por acá te saluda Cristiano de Puente Alto, ya en la mañana tomando un desayuno acá. Oye, te quería pedir un tema de La Ley, Tejedores de Ilusión.
0: Ah.
5: Yo recuerdo que ese programa, esa canción, se utilizó para la publicidad de una bebida cola en su tiempo.
0: Ah,
5: saludos, cariños, desde saludos. Puente Alto, en Aún Estamos Vivos, un programa con sello propio.
0: Ajá. Oiga, Cristiano, lo escucho hablando bien. No estaba la lengua, no se le enredaba la lengua. Le salió clarito el audio. Supongo que está bien entonces, ya, que se portó bien anoche. Saludos, Cristiano, un abrazo, amigo. Gran auditor de ahí de Santiago. Hola, Alexis, ¿qué tal? Un afectuoso saludo. Muy buena la radio. Lejos la mejor frecuencia modulada de todo el norte. Obvio, amigo. Gracias, gracias. Mi nombre es Juan Tavilo. Hola, Juanito. Alexis, estoy trabajando. María Elena, pongan cualquier canción que los estoy escuchando. Ya, oiga, usted el que llamó recién, no llame, ¿eh? Solo mensajes. Ya, Juanito, se me perdió, pero Tavilo. Oye, Tavilo, ¿se acuerdan del jugador Tavilo de Cobreloa? Jugadorazo, un clásico. A lo mejor es familiar, ¿no? Ya, ya, saludos, Juanito Tavilo, gracias. Hola, Alexi, buen día, ¿qué tal? Desde Mejillones. Hola, saludos para Mejillones. Siempre estamos saludando a Mejillones, ¿eh? Nos quieren harto Mejillones, nos escuchan mucho. Además que estamos acá al ladito, ¿cierto? Dice Alexis, ya pronto regreso a mi sur querido, dice Ponte Sexual Democracia. Recién escuchamos Sexual. Ya, pues más adelante ponemos el profanador de cuna. Alexis, por una anécdota, dice, yo conocí al Chino Díaz. Eso que hablan en la canción. Yo conocí al Chino Díaz. Ah, mira, buena anécdota. Bien, bien, bien. Harto saludos. Oye, que tengo mensajes pendientes. Gracias. Gracias, amigo. Cuídese. Nos escuchan ahí en Mejillones. A ver, tengo por aquí al Talquino Batiperro. Hola.
6: Hola, hola, Alexis. Buenos días. Y aún estamos vivos por aquí reportando sintonía desde Minera Sierra Gorda. Alexis, complácelos, por favor, con un tema de los Soda Stereo. En la ciudad de La Furia, por favor.
0: Ya pues.
6: Vale, Alexi, muchas gracias. Saludos cordiales.
0: El Talquino Batiperro, Ricardo Galdames, que servidó por él el nombre. Hoy han pedido mucho soda en esta mañana, así que los vamos a escuchar de inmediato. Damas y caballeros, con ustedes, Soda Stereo, entre caníbales. 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

Y cerramos una nueva media hora con Enanitos Verdes. Mejor no hablemos de amor. 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Aún estamos vivos los clásicos del rock latino. Volvemos, volvemos.

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2: Son las 11 de la mañana, 31 minutos.
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Estimados amigos, estamos de vuelta, 11:34, camino a mediodía cuando llega el espacio de los lentos. Recuerden, a quienes han pedido alguna balada, algún clásico romántico, ¿cierto? Obvio, rock latino, la onda del rock latino, ¿cierto? Estamos claros, a esta altura estamos claros. Que nos falta de repente que alguien se distrae o no está atento a la jugada y se confunde y nos pide alguna cosa que nada que ver. Pero bueno, casi todos estamos en onda, ¿cierto? Ya, rock latino hasta la 1 de la tarde, el día sábado, desde las 10 de la mañana y a mediodía. Vuelvo a retomar la explicación. Todos aquellos quienes se me han pedido, bien digo, algún lentito, alguna balada, ya van a ir todas juntitas en esa media hora hasta donde alcancemos, ya. Yo no me hago cargo de... 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Hoy sábado, 30 de mayo. Este programa, para que no se confundan, quienes nos estén escuchando ahora en día domingo, lo estoy grabando para repetir el domingo. Aún estamos vivos, en vivo el sábado, se graba, se repite el día domingo. Seguimos. Esta canción la han pedido toda la mañana. Vamos con Miguel Mateos y Sin Pensar.

Una de las canciones más solicitadas esta mañana, Miguel Mateos, y sin pensar. Nuestro amigo Guillermo Toro me pidió instrucción cívica. El hombre está trabajando en minería y dice que está muerto de frío. Vamos con esta canción que es muy graciosa y pegó bastante en la radio junto a la chica tartamuda. Instrucción cívica, de cama en cama.

0: Qué buenos clásicos, qué buenos pedidos. Abuelos de la Nada lo pedía nuestra amiga, la chica del tiempo, desde Calama. ¿A quién vamos a escuchar de inmediato? Sí, pues la vamos a escuchar de inmediato. Ahí en los saludos que están pendientes, vuelvo a nuestro WhatsApp. Mucha atención, el WhatsApp que sigue ahí funcionando, que me siguen pidiendo canciones. Aquí está Ñaña. Hola, ¿cómo está el tiempo en Calama, querida amiga auditora?
1: Hola Alexi, muy buenos días por aquí, Ñaña Michelada, espero que estés bien y tengas un genial sábado. Acá en Calama, en estos momentos estamos con 18 grados y va a haber una máxima de 24, eso como de las 2 de la tarde. Está bien abrigadita la mañana, Alexi, así que yo aprovechando de la barra. Con viento de 28 grados y a la tarde también, y despejado y soleado. Eso, Alexi, cuídate mucho y porfa, si me regalas el tema de los abuelos de la nada, mil horas. Ya. Es que no se ha programado. Eso, cuídate mucho, besitos.
0: Oiga, no entiendo nada. No, hay una parte que no entendí, oiga, Ñañita. Vientos de 28 grados, ¿cómo? A ver.
1: De 28 grados, sí, a la tarde también, y despejado y soleado. Eso, Alex.
0: Ya, ok. Se anduvo confundiendo ahí nuestra amiga, pero bueno. Claro, yo creo que quiso decir hasta. No creo que 28 grados. No. Vamos a revisar hoy porque dijo vientos de 28 grados, a ver.
1: Bien abrigadita la mañana, Alexi, así que yo aprovechando de la barra.
0: Ya, está abrigadita la mañana. Está abrigadita la mañana.
1: De 28 grados y a la tarde también.
0: ¿Cómo? Viento de 28 grados. ¿Qué pasó? Chica del tiempo, aclaremos el tiro a esta cuestión. Ah, ahí está, ahí me está diciendo. Alexi dice, vientos de 28 kilómetros. Ahí sí, ahí sí, amiga mía. Dije yo, está raro el informe del tiempo. ¿No tuvo celebración anoche, Ñaña querida? Ya, amiga, eres muy amable, gracias. Cuídese, ¿eh? Feliz fin de semana. Hola.
2: Sí, hola, muy buenos días. Deseando que se encuentre muy bien. Por aquí reportando sintonía, viajando de Calama hacia Antofagasta. Excelente programación. Quisiera escuchar la canción de Soda Stereo, Cuando Suena el Temblor. Ajá. Y deseándole un excelente día. Chao, chao.
0: Gracias, muchas gracias. Chiquillos, una recomendación. Estimado amigo Wilson, que me mandaste dos cositas.

0: bájele el volumen a la radio, ¿cierto? Porque apenas entendía usted, amigo, entre el medio de la música que sonaba de fondo, obviamente la señal de nuestra, de nuestro programa, de nuestra radio. Ya, cuando pase el temblor, dijo cuando suena el temblor, aunque suenan también los temblores, ¿verdad? Tiene razón Wilson. Ya, Wilson, lo anotamos, muchas gracias. Vamos, seguimos. A ver, dice, hola Alexi, ¿cómo estás? Anótame con Miguel Mateos con el tema No te portes mal. Mary, lo que pasa es que Miguel Mateos no tiene un tema así. Por eso te dejé ahí en stand-by, a no ser que sea el de G.I.T. El Nena No te portes mal, ya, por eso, revisen sus pedidos. Hola Alexi, ¿qué tal? Un abrazo gigante, un gran saludo. Por aquí el Vito Covera. Ponte a Virus, ¿alguna posibilidad de escuchar Pronta Entrega? Vale, Vitoco Vera, tanto tiempo, saludos para Vitoco. Hola Alexi, ¿cómo estás? Tanto tiempo, tantos días sin escribirte. Dice, yo siempre escucho a diario, sí, el programa. No te cambio por nada. Gracias, Joey, muchas gracias. Oye Alexi, por favor, quiero pedirte Café Tacuba para los lentos. Eres para dedicárselo a Mauricio, que hoy cumplimos 18 años de casados. ¡Mira! Joby, excelente. Cariños para Mauricio, saludos. Felicidades para tu marido, Joby. Y dice, a ver, dice 18 años juntos, pero miles de años más antes ya estábamos juntos. Ok, tantos años hoy. Alex, todo mi amor para él, para mi marido, para Mauricio. Un abrazo enorme para ti también, Joby. Gracias, Joby. No, pues, a ustedes las felicidades, que celebren y lo pasen muy bonito, ¿cierto? ¿Quién estuvo celebrando anoche? A ver, hola.
1: Hola Alexis, buenos días, ¿cómo estás?
0: Muy bien.
1: Acá, Cristian y María Teresa. Tuquita, Tuquita. Te queremos mandar las gracias por nuestro el regalo que nos hiciste, en especial a mí. Y nada, po, desearte que te siga yendo súper bien y agradecerte por todo lo que nos apoya con la T. Ya, un abrazote grande y la música espectacular, así que elija la que usted quiera. Muchas gracias.
0: Vale. Felicidades.
2: Felicito, sí, yo también quería agradecerte toda tu complicidad y esas palabras tan bonitas para mi Cristiancito. Quería solicitarte, si es posible, que saludes, porque tengo acá unos amigos de Santiago que llegaron ayer de sorpresa, un matrimonio, Sandra y Max. Max también estuvo de cumpleaños, igual que Cristian ayer.
0: Mira.
2: Y después llegó Pablito. Pablito es un amigo de Cristian desde el kinder. Así que Cristian, bueno, logramos nuestro propósito, que era sorprenderlo.
0: Qué bueno.
2: Fue una bonita velada. Así que muchas gracias por todo. Un abrazo gigante y aún estamos vivos.
0: Bueno, saludos para Cristian, que ayer estuvo de cumpleaños. Yo les voy a contar qué me está agradeciendo Tuquita, la señora de Cristian. Me está agradeciendo que ella en la semana me mandó un WhatsApp, si yo podía grabar un saludo, ¿cierto? Para Cristian, que era una sorpresa y todo. Y eso es todo, yo grabé. Ella escribió un lindo texto, saludando a su marido, contando todas las bondades que tiene. No dijo nada, ni una cosa mala, dijo puras cosas buenas. Y yo puse mi voz y se la mandé por WhatsApp y lo pusieron ahí un video y estaba mi voz ahí todo, ¿cierto? Salieron 500 lucas baratitos, así que Tuquito ahora me tiene que depositar la plata en mi cuenta Rudia. Oye, saludos para Cristian, felicidades, 50 años, qué bueno que lo sorprendieron. Ahí me mandó una foto, mira, con la torta, está sonriente. Y Tuquita, que está con visitas ahí de Santiago y todo lo demás. Oye, Cristian se juntó con un amigo del kinder. ¡Ay, pero qué buena onda! Yo tengo que confesar que no tengo ningún amigo de kinder, ¿eh? Hasta el día de hoy, que me acuerde. No, nunca perdimos contacto y todo, ¿eh? Bonita historia. Ya, chiquillos, felicidades. Vamos con la música, ya viene el mediodía cuando llegan los lentos. Juanito Salinas me pidió en grupo Carta Secreta. 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

Qué buen recuerdo, qué buen sonido de En Grupo, Carta Secreta. Damas y caballeros, estimados amigos auditores, vamos a ir a la pausa comercial, sin antes escuchar esta canción de Los Prisioneros que hace tanto tiempo nadie pide. Arrancamos el programa de hoy con El Baile de los que Sobran. Y ahora escuchamos a Los Prisioneros, Que no destrocen tu vida. Volvemos con Los Lentos.

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1: 12 horas, 1 minuto.
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1: Muy bien, estamos de vuelta entonces. Llegó ya la tarde de este día, sábado, cuando llegan los lentos. Aún estamos vivos. Un viejo programa en Radio Desierto para celebrar cada jornada sabatina por la mañanita, ¿cierto? Los éxitos, los clásicos en nuestro idioma. Rock latino, ochentero y noventero. No se diga más. Tengo una sorpresa para todos ustedes. No sé si ustedes recuerdan, y los que saben la historia lo van a recordar muy fácilmente. En los 80, ¿cierto?, hubo una banda antofagastina que sonó en las radios de la época porque ganó un concurso y se ganó el derecho a grabar unas cuantas canciones en cinta. Nunca editaron un vinilo, un disco, ¿cierto? Y ellos se llaman Panorama. Yo tengo el registro porque uno de los integrantes de Panorama un día me ubicó a la salida de la radio y me regaló este material. Y yo lo agradezco eternamente. Para ver si lo sorprendo, para hacer algo distinto, aquí está, Panorama, banda antofagastina. Fagastina. A lo mejor algún integrante de Panorama está escuchando la radio. Saludos, aquí está. Amores de Panorama, banda antofagastina ochentera, exclusivo de la UN Estamos Vivos en Radio Desierto. Llegaron los lentos.

panoramas de Antofagasta. Saludos para mi amigo Caco Acevedo y para todos los Diablos Rojos que en aquellos tiempos con una guitarra en la sala de clases, antes que llegara el profesor, cantábamos todas estas canciones. Lindo recuerdo. Vamos con más. Enanitos Verdes, La Misma Luna.

Una linda balada de Enanitos Verdes que está en el tercer álbum, ¿cierto? Habitaciones extrañas, ahí aparecía esta La misma luna. De esas baladas que de repente se olvidan, se pierden, y qué bueno poder escucharlas aquí en Radio Desierto, en nuestro programa Aún Estamos Vivos. Hablando de canciones perdidas, una de Heite, ¿les parece? Me han pedido Heite toda la mañana. Vamos, con un título raro, 6 grados Celsius, Heite, seguimos con los lentos.

Aquí en Radio Desierto, cada sábado tenemos una cita a las 10 de la mañana con este viejo y querido programa llamado Aún Estamos Vivos. Y a las 12 horas hacemos Los Lentos. Continuamos. Esta canción es de Miguel Mateos, otra canción perdida, No me dejes caer. Miguel Mateos, escuchas La Desierto.

Esta canción de Miguel Mateos podría llamarse, si se llamara en inglés, Don't Let Me Down, ¿cierto? No me dejes caer, es muy parecido. Seguimos, 12 horas y 23 minutos, tengo tiempo para más. Sí, señores, atención a los fanáticos de Soda Stereo. Un millón de años, luz. Escuchas, aún estamos vivos, el rock latino en Radio Desierto.

El sonido espectacular de Soda, una tremenda banda con este Un Millón de Años Luz para todos los fanáticos de Soda. Yo vi, me contabas temprano que está de aniversario de matrimonio, si no me equivoco, 18 años celebra el día de hoy y está saludando a su marido y me pidió esta canción para cerrar los lentos. Café Tacuba, Eres, volvemos luego de la pausa.

Muy bien, chiquillos, estoy de vuelta con ustedes. Seguimos, continuamos. Vamos a continuar, a ver. Tengo un pequeño problema con... A ver. Ya. Ok. Ya, hay un problema con el... Hay un problema con el computador central, chiquillos. De repente se apagó. Ya, algo pasó. Así que bueno, a ver, déjenme ver otra cosa, muchachos. A ver. Entonces continuamos, después hacemos la pausa comercial, después recuperamos la pausa comercial. Ahí, hasta ahí estaban los lentos, ¿cierto? Hasta ahí teníamos los lentos, nosotros vamos a seguir. 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Así que bueno, saluditos a quienes van a ir Enjoy hoy día, pasarlo bien en familia y todo lo demás. Vamos a seguir con... Déjenme ver si tengo los... Si tengo disponible los saludos pendientes y todo lo demás. Y ya, tenemos entonces... Hay un computador que está fallando. Ok, vamos entonces con buena música. Seguimos con los pedidos, seguimos saludando. Vamos a escuchar un par de canciones, un par de pedidos. Y luego volvemos con los últimos mensajes. Damas y caballeros, en el Aún Estamos Vivos de Radio Desierto, la mítica banda argentina Duna, Final Marruecos. Aún estamos vivos, puro rock latino, el sábado por la mañana en la Desierto.

Una leyenda, una mítica banda argentina, Duna, final Marruecos. Muchos lo confundimos, ¿cierto?, en un comienzo con una nueva canción de Soda Stereo. Pensábamos que era Gustavo Cerati, pero no, era Duna. Seguimos con otra banda perdida, La Sobrecarga, Conexión París. Escuchas, aún estamos vivos en Radio Desierto.

Yo no sé si esta canción de La Sobrecarga es una realmente un sueño de los integrantes de la banda de conocer París, o es una crítica a quienes en los 80 todo el mundo hablaba con y soñaba con ir a París, ¿cierto? No sé si cualquier de las dos cosas puede ser, ¿cierto? Damas y caballeros, el sonido de Autobús, Flores de Plástico. Ya vamos con los últimos mensajes. Aún estamos vivos en la desierto.

0: Una tremenda trilogía de canciones perdidas. Qué espectacular escuchar a Duna, escuchar a La Sobrecarga y escuchar a Autobús. Bandas argentinas New Wave que sonaban espectaculares, ¿cierto? Espectaculares. Nada que envidiarle a bandas americanas, norteamericanas y tampoco de las del Reino Unido, ¿cierto? Buen sonido había en la Argentina en aquellos tiempos. Ya muchachos, ya chiquillos, vamos a revisar los mensajes que estaban llegando a esta hora a nuestro WhatsApp, ¿cierto? Y que llegaron cuando también hacíamos los lentos. A ver, ¿qué tengo por acá? Dice Alexis, qué gran programa el día de hoy, dice. Distinto, saludos, aún estamos vivos, un programa con sello propio. Y me pregunta nuestro amigo cómo se llamaba el tema de Miguel Mateos que incluimos en los lentos, se llama No me dejes caer, ¿cierto? Así se llama esa canción, amigo mío, para que lo anote. Cristiano desde Santiago. Excelente programa, Alexis, desde Calama City. Amigo, buen retorno a casa. Hoy día, temas olvidados que incluiste. Felicidades. Genial lo que hiciste el día de hoy. Aprovecho de mandarle un saludo a mi madre, que está aquí a mi lado escuchando la radio. Ella se llama Nancy Centeno. Soy Alejandro Urizar. Hola, Alejandro, qué bueno que te gustó el programa. Saludos para su madre. Señora Nancy, saluditos. Le mandamos desde la radio Desierto. Hola.
1: ¿Cómo estamos, Alexis? Marcelo por aquí. Está buena la música, Alexis. Está buenísima la música que estamos poniéndole. Bueno, ya falta poquito para irse para la casita. Alexis, que tenga un excelente fin de semana. Muchas bendiciones para ti y para tu familia.
0: Gracias, amigo. Cuídese. Oiga, este es el Marcelo. Marcelo ya le queda poquito para seguir trabajando. Saludos, Marcelo, que le vaya muy bien. Hola, Alexi, ¿qué tal? Soy el Enrique. Oye, te cuento. Mira, recién escuché un saludo de Tuquita y de Cristian, que estuvo de cumpleaños el día de ayer. Yo ayer estuve en el cumpleaños, sorpresa que le hicimos. Te cuento que Cristian Beluzarán, dice, lo conocí hace varios años cuando trabajamos en la Araucana, el año 2009, y nos hemos hecho muy buenos amigos. Así que, Alexis, me porté bien como un caballero anoche en la fiesta. Zona seca, dice. Y genial, dice, fue una sorpresa para mí que le prepararan esta fiesta que él no sabía, y de repente salió un video y apareció tu voz, Alexis, hablando acerca de Cristian. Así que fue genial la sorpresa que preparó su señora Tuquita. Bien, saludos. Ya, oye, pero este gallo siempre anda pegando en la pera, este gallo, no se le pasa. Ya, Enrique, saludos, cuídese, que le vaya lindo, ¿eh? Reporta sintonía a nuestro buen amigo auditor, el Duque Blanco, me dice Alexis, estoy en sintonía. Bien, Duque, muchas gracias, saludos, que le vaya bien, que le vaya espectacular a todos los que están escuchando la radio a esta hora. Tengo algunos minutos ya para ir cerrando, para ir despidiendo algunos pedidos. Seguimos. ¿Ustedes recuerdan una...? Bueno, mayormente cuando apareció el rock latino, llegaron, habían bandas de Argentina mayormente, ¿cierto? Uno de los que dio el puntapié, uno de los que empezó a jugar con los sintetizadores y con las baterías electrónicas programables era Charly García, ¿cierto? Que venía de todo lo que era Sui Generis y todas esas bandas más acústicas, más progresivas, más setenteras. Y en Antofagasta, perdón, en Chile, bueno, en Antofagasta también, en Chile comenzaron a aparecer también bandas nuevas, ¿cierto? Pero también habían algunas bandas que llegaban de Venezuela, de Brasil, de Uruguay, ¿cierto? Y también, bueno, de Uruguay, Los Estómagos, Los Tontos. De Venezuela estaba Témpano, estaban también los muchachos de Perú, que habían algunas bandas como Autocontrol, como Arena Natch, ¿cierto? Y estaban también los chiquillos de Trama. Los chiquillos de Trama les encantó el sonido de UPA, escucharon a UPA y se vinieron a Santiago de Chile, desde Perú, para conocer a la banda UPA. Se hicieron tan amigos que UPA, especialmente Pablo Ugarte de UPA, vocalista y bajista, compositor, produjo el primer disco de Trama, con T, Trama, de estos chiquillos peruanos. Y fíjense que lograron entrar en las radios chilenas con esta canción. A ver si ustedes la recuerdan, Trama de Perú, ¿cómo cambias de color?

Recordaban a esta banda peruana, ¿no? Trama, cómo cambias de color. Esta canción sonó bastante aquí en el norte, ¿eh? En Antofagasta, en Tocopilla, en Calama. Sonó bastante. Trama. Vamos con más. Otra banda peruana. Me recuerdo también de Río. Río también sonó mucho acá en Chile, ¿cierto? Especialmente en el norte, en Arica, Iquique, Antofagasta. Autocontrol, Por Tu Amor. Las últimas canciones.

Mira qué bien sonaba Autocontrol desde Perú para Chile y el mundo. Oye, bien, ¿eh? Los peruanos, estaba el grupo Río, Arena Natch, Autocontrol, ¿cierto? Escuchábamos también recién a los otros amigos Trama. Hubo grandes bandas por ahí. De Arena Natch salió el Pedro Suárez Berti también, ¿cierto? Bueno, también hubo un movimiento de bandas importantes en Perú. En Uruguay también, ¿cierto? En Uruguay también. Algunas poquitas. A ver, que hay algunos pequeños problemas acá, chiquillos. Algo le está pasando al computador. Deben ser los ovnis que están interfiriendo acá en el computador. Algo raro está pasando ahí. Debe ser la señal de internet, ¿cierto? Así que, ya, a ver, me voy a atrever a ver si programamos algo. El broche de oro el día de hoy, ¿cierto? Una vez en la vida hoy. Sí, hay algo que está... Bueno, espero que termine todo bien, ya no queda nada, ¿cierto? Bueno, nos vamos, gracias por todo. 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Este programa lo estoy grabando para repetirlo mañana domingo a la misma hora, domingo 10 de la mañana. Fue un placer acompañarles, gracias por todo. Que les vaya bien, que les vaya estupendo, buen fin de semana, les espero el lunes por la tarde con Antena Retro. Desde Uruguay llegaba una banda llamada Los Tontos, que se desprendía de la banda Los Estómagos. Tenía algunos integrantes, se enojaron, se dividieron, y estos chiquillos eran así una especie de Toreros Muertos, ¿cierto? Desde España, Toreros Muertos también. Eran muy divertidos, muy chistosos, con canciones bastante alegres, ¿cierto? Y bueno, vamos a cerrar una que sonó bastante aquí en el norte. Con Los Tontos de Uruguay cerramos. Gracias, aún estamos vivos, damas y caballeros, compatriotas, amigos, todo será hasta el próximo sábado, si todo sale bien, para hacer este programa de puro rock latino. Nos vamos con Los Tontos. Uf, qué buenos recuerdos. Me acuerdo cuando La Desierto tocaba estas canciones en los 80. Oye, Los Tontos, Mi Water Club Azul. Ayer se me perdió. Ya, chao, gracias, cuídense.

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1: Son las 13:04.
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0: Esta es la hora en Radio Desierto.
1: Son las 13 horas, 26 minutos.
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3: Son las 14 horas, 36 minutos.
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1: Son las 15 horas, 8 minutos.
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0: En el programa del fin de semana estamos en el Disco Power. En día sábado 30 ya, 30 de mayo. Mañana finaliza este mes. Y te acompañamos, por supuesto, en vivo y en directo a través de la 92.1. Saludos para la gente de Antofagasta que está a esta hora escuchando nuestro programa.
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0: Saludos también para la gente de Calama
1: 106.5.
0: Calama. Estamos en vivo, estamos con la mejor programación de la RD. Vamos a estar hasta las 6 de la tarde, hasta las 18 horas, disfrutando de buenos sonidos clásicos. Y invitándote para el próximo fin de semana, día sábado 6 de junio. Se viene la fiesta Retro Power 80-90, sábado 6 de junio. Sector norte de Antofagasta, Félix García 560. La preventa está que se agota ya. 11,000 pesos individual con cover. El precio de promoción para la gran fiesta Retro Power, reitero, día sábado 6 de junio, ¿ya? Prepárate, ¿eh? Sábado 6 de junio, próximo fin de semana, se viene la fiesta Retro Power. Voy a regalar entraditas el día de hoy. Voy a regalar 3 entraditas dobles. Así que los que quieran participar, me whatsappean. Tienen que dejar mensaje de voz, ¿ya? Los que quieran participar, ese es el requisito siempre, ¿eh? Mensaje de voz al WhatsApp de la RD, como siempre, si te vienes incorporando a la sintonía, si tal vez nos estás escuchando por primera vez, anótalo.
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0: Ahí está. Mensaje de voz y nombre y apellido. Mensaje de voz, nombre y apellido, por supuesto. Ya vamos con algo de música y a la vuelta voy con los primeros audios que ya me están llegando acá al programa. Se viene un fiestón espectacular. Sábado, recuerda, 6 de junio, fiesta Retro Power. Seguimos completamente en vivo. 15 con 14 minutos en el Disco Power. DJ Perucho me acompaña como siempre en la sala de audio. Mr. DJ Perucho con las mezclas en vivo, con los sonidos de tu generación. ¿Cómo está Mr. DJ Perucho?
2: DJ Perucho desempolvando recuerdos.
0: Ahí está Mr. DJ Perucho. Un aplauso. Un aplauso, eso. Hola, hola.
3: Hola, Carlito. Soy Janati. Quiero ganarme una entradita para sacar todavía tres, Carlito. Besitos y abrazos. Chao.
0: La anotamos. Yanna Ortiz. Te anotamos, Yannita. Tres entradas voy a regalar, ¿eh? Para la fiesta Retro Power del sábado 6 de junio.

15:34. Tenemos que hacer una pausa. Recuerda que estoy regalando 3 entraditas dobles para la gran fiesta Retro Power del día sábado 6 de junio. Para participar solamente me tienes que dejar un mensaje de voz en el...

En vivo, 15:34. Hacemos una pausa y volvemos con el Power 90. Y con algunos audios que tengo aquí pendientes en el WhatsApp de la RD. Pausa y ya regresamos.

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3: Son las 15 horas, 37 minutos.
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1: Estamos en el programa del fin de semana, estamos en el Disco Power. 15 con 39 minutos. Adivine, DJ Perucho, ¿quién nos está acosando ahí en el WhatsApp de la radio?

0: ¿Cómo adivinó? Carlitos Becerra. El espía de Cuchicuchi Ñau Ñau. El doble de Cuchicuchi Ñau Ñau. Sí, ahí está Carlitos Becerra.
1: Oh, ay, God.
0: Saludos para él.

0: ganarme una entrada para el
1: sábado,
0: la fiesta retro. Me llamo Cristian Silva. Bien conocido de ustedes. Muchas gracias.
1: Ya. Lo noto acá, Cristian. Cristian Silva, entonces. Cristian, te noto.

90, 2000, lo que recordamos acá en el programa, preparándonos ya para el día sábado 6 de junio. Fiesta Retro Power. Muchachos, la preventa ya se está agotando, ojo, ya quedan pocas preventas, así que los que quieran adquirir su preventa, 11,000 pesos individual con cover. Y puedes reservar tu entrada al más 569-5016-9285. 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Sábado 6 de junio, fiesta Retro Power 8090, en donde vamos a bailar, por ejemplo, los clásicos también de la generación 90, como los sonidos que ya comienzan a sonar aquí en el programa. Todos estos clásicos los bailamos el sábado 6 de junio en la fiesta Retro Power 8090. Aprovecho de saludar a los amigos de la locomoción colectiva que hasta ahora están escuchando el programa.

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1: Son las 16 horas, 7 minutos.
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5: Seguimos en el Disco Power, programa del fin de semana. 16:09. Estoy regalando 3 entradas dobles para la gran fiesta Retro Power del día sábado 6 de junio, o sea, el próximo fin de semana. Voy a dar los resultados luego. Vamos a ver quiénes se llevan las entraditas para que puedan participar. Recuerden que la forma de participar es bastante sencilla. Me tienen que dejar un mensaje de voz con nombre y apellido al WhatsApp de la radio.
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5: Ahí está. Oye, Carlitos Becerra. Sigue ahí, Carlitos Becerra, DJ Perucho. Ojo, ojo. Puro pituteando nomás, Carlitos Becerra, todo el día, 24-7. Sigo con mensajes. ¿Quién por ahí? Vamos con más mensajes a través de el WhatsApp de la radio. Hola, hola, hola.
7: Carlitos Quirante. Hola. Aquí el profe David.
5: ¿Cómo está, profe David?
7: Trabajando en buena compañía contigo, por supuesto. Buena música todo el día.
5: Gracias, amigo. Gracias.
7: Oye, participar para la entrada. Pues.
5: Claro.
7: David Moraga.
5: Ya, David, te anoto ya para que estés atento ahí a los resultados que los voy a dar luego. David Moraga. Lo anotamos por acá, amigo. Así que suerte. Vamos a continuar con buena música, vamos a continuar con el programa de este día sábado.

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1: Son las 16 horas 32 minutos.
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2: No te olvides, día sábado 6 de junio se viene nuestra próxima cita, Fiesta Retro Power 80-90. Mira, recién estaba conversando con un amigo de Calama. Ahí me... estábamos conversando algo de música, algo de la fiesta, y también me preguntaba por las redes sociales personales. Siempre lo digo, los que me quieran agregar a Facebook, Instagram, no hay ningún problema. Carlos Quirante, con Q de queso, Salvatierra. Ya, mira, ahora estoy en el Facebook, así que voy a aceptar a todos los que me envíen alguna solicitud. Carlos Quirante, con Q de queso, Salvatierra. Ya, para los que me quieran agregar ahí a las redes sociales. Siempre estamos realizando transmisiones en vivo, contando algunas cositas de los diferentes programas de la radio, en fin. Así que agréguenme. Reitero, Carlos Quirante, con Q de queso, Salvatierra. ¿Ya? Agréguenme nomás. ¡Hola!
3: ¡Holi! Soy Jimena Ferrada y quiero ganarme la entrada para la fiesta retro, porfis. ¡Ya! ¡Cariño!
2: La anotamos porque vamos a dar los resultados luego. ¿Quién más por acá?
4: Carlitos Quirante, Carlos Becerra, también quiero participar por esa entrada. Siga, un abrazo, amigo.
2: Siga participando. ¡Ah!

0: ¿Quién más por acá? A ver, tengo más mensajes. Hola.
1: Hola, hola, hola, Carlito.
0: Hola.
1: Saludito.
0: Uy, que te escucho mal.
1: Conozco, desplazando hacia Tocopilla.
0: Hacia Tocopilla. Oye, te escucho súper mal.
1: Saludito igualmente para.
0: No. Lo escuchamos mal ahí al amigo. Va manejando, parece. Pero bueno, un abrazo grande, amigo. Te escucho muy mal. Hay mucho ruido ahí en la cabina. Pero te dejo un abrazo, amigo. ¿Quién más? Eduardo dice, hola Carlitos. No te olvides de tu fiel auditor, Lalito Malo, de Santiago. Ex Maquinón 722, que siempre te pide. Ah, ya, me pide algo de los 90 ahí. Germaine Stewart también. Ojalá, un abrazo, dice, como siempre, saludos a la gran audiencia de la RD. Gracias. Gracias, amigo. El audio de recién, no tengo el nombre del amigo, pero me dice en turno día 10 de 15, dice. Saludos ahí para el amigo. 10 de 15, ¿dónde está el nombre? El Negrito José. Mira, saludos para el Negrito José, que está a esta hora en sintonía del programa. ¡Ya! Vamos a ver quiénes se llevan las entraditas para la gran fiesta Retro Power 80-90. Día sábado 6 de junio. ¿Ya? Sábado 6 de junio, gran fiesta Retro Power. Vamos con los numeritos, DJ Perucho, del 1 al 38, por favor. Ya, el primero. Número 3. Yanna Ortiz se lleva una entradita para la fiesta Retro Power. Otro numerito. El 5. David Moraga se lleva otra entradita. Otro numerito, DJ Perucho, por favor, rapidito. Dele nomás, dele. Número 17. Jimena Ferrada se lleva también una entradita para la fiesta Retro Power. Muchachos, solamente tienen que presentar su cédula de identidad. Ya, no tienen que retirar ninguna entrada en la radio ni nada por el estilo. Ya, solamente se presentan el día del evento en puerta con su cédula de identidad. Y se lleva una entradita también el amigo Carlitos Becerra. Ya, le vamos a regalar una entradita. Carlitos Becerra también se lleva una entradita para la fiesta Retro Power. Los espero, ¿eh? Sábado 6 de junio. Félix García 560. Sector norte de Antofagasta. Reitero rápidamente. Yanna Ortiz. Carlos Becerra. David Moraga y Jimena Ferrada. Cada uno se lleva una entradita para la fiesta Retro Power 80-90, sábado 6 de junio. Y no te olvides que quedan poquitas entradas en preventa, 11,000 pesos individual con cover. Puedes reservar al más 569-5016-9285, que es el número.

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1: Son las 16 horas 55 minutos.
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2: Seguimos en el programa del día de hoy, día sábado 30 de mayo, exactamente a las 16:59. 16:59. Seguimos acá en vivo y en directo para que todo el mundo lo sepa, especialmente el gritón de Carlitos Becerra. Porque la otra palabra en vez de gritón no lo puedo decir acá en la radio. Si no diría o... Pero no puedo. 16:59, recuerda que estamos hasta las 18, hasta las 6 de la tarde. Luego llega DJ Frank con su programa Cada Loco con su tema. Ah, por eso Carlitos Becerra está esperando a DJ Frank. Claro, ahí está la cosa. Está ahí desde las 12 del día esperando.
3: Sí.
2: Ahí está la cosa. Ya lo descubrí ya.
3: Sí.
2: Vamos a continuar con buena música. 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Vamos a seguir con música y nos vamos a ir con algunos clásicos ochenteros que me habían solicitado el día de hoy y anteriormente también. Me pidieron algo de sonido ítalo. ¿Se acuerdan del sonido ítalo? A mí me encantaba el sonido ítalo. Lo vamos a recordar ahora. Clásicos de la generación 80. 17:02 en el Disco Power de día sábado.

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3: Son las 17 horas, 31 minutos.
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3: Son las 17 horas, 58 minutos.
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Hola, hola, ¿cómo están? Muy, pero muy buenas tardes. Ya estamos al aire, una nueva edición, cada loco con su tema.

0: hora para que me crean que estoy en vivo. Dígame la hora, por favor.
1: Las 6:06.
0: ¿Ve? ¿Ve? ¿Me creen? Mañana el show para cuadrar esta cuestión en la repetición. En vivo y en directo, 30 de mayo. Cada loco con su tema. La cita habitual ya hace 4 años, ¿sí? El próximo fin de semana se cumplen 4 años en la ciudad de Antofagasta con la señal 92.1 y 106.5 en toda la provincia de Loa. Oye, 4 años. Han pasado volando los 4 años. Y 6 años en Arica, ¿sí? Así que la próxima semana estamos celebrando, no sé si hay programa, sí, porque tengo fiesta. La fiesta del sábado, así que ahí voy a ver cómo me la arreglo. Como siempre ustedes saben. Oye, pero les tengo una buena y una mala. Sí, pues la buena. Antes de ir ahí a hacer las presentaciones como corresponde. La buena es que estoy al aire. Casi no estoy al aire. Esa es la buena. Debo. Oye, y la mala es que me tengo que ir antes. Sí, no, me tengo que ir antes. Va. Ey. Ey. Oye, que son sin respeto. Sí, lo que pasa... ¿Recuerdan que hace un par de semanas tenía la junta con los búfalos mojados? ¿Y no pude ir? Bueno, hoy hay una nueva junta y no me puedo arrancar. Traté de sacármela, pero me dijeron, te vamos a mandar hasta el helicóptero de los búfalos. Mira, de hecho, ya llegó, ya mira. Oye, pero muy temprano, po. ¡Ey! ¡Más ratito! ¡Todavía no! Espérame, deja avisarle que más ratito, todavía no. ¡Oye! ¡A las 8! ¡Sí! ¡Como a las 8! ¡Vuelve! ¡Más rato! Estaba ansioso el hombre. No, pues le dije a las 8. Sí, pues los 2 primeros bloques van a estar en vivo. Pero el tercero y cuarto, el tercero lo grabé hace poco, ¿sí? Por el control room. Está recién salido del horno, el control room. Y el último bloque, para no dejarlo solito, usted sabe que no me gusta dejarlo solito, así se cambian de radio. Para que no se me cambien, los voy a dejar con uno de los buenos capítulos que tuvimos de interacción el año pasado, esto de mayo. El de la Pantera Rosa, ese. Muchos han escuchado hablar del condorazo de la Pantera Rosa. Bueno, hoy día lo van a escuchar. Los que no estuvieron presentes aquí el programa fue para el Día de la Madre. Así que si escuchan algo relacionado con el Día de la Madre, no pesquen. Ya sabemos que está grabado, por si acaso. Si hay alguna referencia al Día de la Madre. Traté de eliminar todo lo referente al Día de la Madre, pero escuchar 1 hora y media el programa, imposible. Así que si se me pasó algo... Las disculpas del caso, sí. Oye, Cuchicuchi se equivocó el Día de la Madre en aquel. No, porque el último bloque está grabado. ¿Ya? Oye, estamos conectados con Arica, ¿no? Déjame chequear porque no me ha llegado ni un audio, así que... ¿No? Sí, estamos al aire en Arica, estamos al aire. Ya. A propósito, aprovechemos de saludar. Pongamos el toque de gong ahí.
1: Al toque de gong. Sírvase a conectar cadena nacional.
2: ¡Ándela, este!
0: ¡Llevo! Atención, 92.1, señal FMRD.
1: Antofagasta, 92.1.
0: Estoy pasando lista. 106.5, Calama.
1: 106.5, Calama.
0: y la señal 90.9 señal Arica.
1: 90.9 señal Arica.
0: Conectados a esta hora de la tarde con el Cada Loco con su tema. Los dos primeros bloques, recuerden chiquillos, estamos en vivo. De hecho, en el bloque de la efeméride vamos a hacer una efeméride interactiva. Si usted quiere realizar algún aporte, lo puede hacer a través de nuestro fono WhatsApp. Lo tenemos aquí, sí, acá. ¿Cuál es el fono WhatsApp para que la gente se comunique con nosotros?
3: Agréganos y WhatsAppéanos a nuestro número de WhatsApp. Más 56-55-2-38-68-30.
0: Ese es el fono WhatsApp para que usted se pueda conectar, interactuar, mandar mensajes, lo que usted quiera, a este programa llamado Cada Loco con su tema. Y la gente de Arica se comunica a través de lo que están en el Telegram. A través del Telegram o si no, a través del WhatsApp oficial RD. ¿Listo? A partir de este momento y hasta las 8 en vivo, comienza Cada Loco con su tema.
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0: ¡Ey! 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

0: ¡Qué comienzo de programa! Junto a una de las bandas más importantes de la historia, la agrupación Queen, con esto One Vision del año 1985. Oye, está que explota el WhatsApp de cada loco con su tema. Sí, pues no le había avisado a nadie. No, si esta decisión la tomé hace par de horas nomás. Sí, la verdad es que no. Más que nada pesó ir a ver a mi mamá, ¿eh? Sí. Tengo la opción de ir a Antofagasta a ver a mi mamita. Así que el domingo, por eso me voy a ir antes, a aprovechar ahí. Sí. Me agarraron los búfalos mojados, ¿eh? Se van a juntar en Antofagasta. Pero aquí estoy, ¿eh? Igual lo estoy acompañando a las 8. Dejo listo y me pesco el helicóptero y me voy a Antofagasta. ¿Cuánto llegamos? ¿20 minutos, no? Sí, por un helicóptero. Me están pelando ahí porque no va a haber concurso en vivo. Vamos, los saludos mejor. ¡Aló! ¡Aló!
1: Buena, Frankie y Jay. Acá, saludos para el mejor programa de esta radio.
0: ¿Conmigo?
1: Que tenga un buen programa, estamos acá a la espera de los concursos truculentos.
0: No hay en vivo.
2: Hola, hola, tío Frankie, ¿cómo estás?
0: ¿Cómo estás?
2: El supermaster de las tardes.
0: ¿Cómo estáis?
2: Aquí me pillaste trabajando en mi depa.
0: ¿Eh?
2: Así que lo bueno es que estoy solita, pero estoy acompañadita con ustedes. Así que saludos a todos.
0: Saludos.
3: Hola, hola, hola. Buenas tardes, Frankie. Buenas tardes. DJ. Está vivo, maluco, ahí.
0: Sí,
3: ¿cómo estáis?
0: Se
3: movió el piso en la semana.
0: La mitad vivo.
3: Bueno, aquí mi mamá que estás vivo ahí, vivito y coleando. Bueno, saludar a todos los que están escuchando el catálogo con su tema. Mi Frankie DJ, cuchi, cuchi, miau, miau, mis labios de rubí. El americano, el Quijote de toda la zona norte, el Tata DJ. ¿Cómo estáis, pues, Frankie?
0: Bien,
3: bueno, esperando cada sección, aquí escuchando como siempre el catálogo con su tema, ahí nos estamos escuchando y acompañando.
0: Ya, pues,
3: saludos cordiales para todos y te esperamos el 6. Saludos, chao, chao.

0: comienzo de programa, las mejores bandas de la historia. Para mí, Queen y The Beatles son las mejores bandas de la historia, chato. Digan lo que digan. Digan lo que digan. Vamos, saludos por acá. ¡Aló!
1: Muy buenas tardes, Truchi Truchi.
0: El mismo.
1: Aquí reportando sintonía desde Antofagasta. Saludando a usted y a todo el team. Oiga, sí que se va a Arica la próxima semana.
0: La otra semana.
1: A celebrar el día de Arica.
0: Y más ratito en Topa.
1: Arica, ahí va a ser la previa. Qué bueno. Va con la cuchacucha, me imagino.
0: No, voy
1: oiga,
0: solo, chato.
1: Acuérdese que lo dejaron en silla de rueda. Así no. Que, mucho cuidado.
0: Voy solo ahora.
1: Un abrazo,
0: ahora.
1: Frankie, y aquí estaremos. Bueno, ya no va a haber truculencia hoy día.
0: No, no hay.
1: Pero seguiremos escuchando el programa.
0: Ya, amigo.
1: Un abrazo, cariño para todos.
0: O sea, sí hay, pero ustedes no van a poder participar. Bueno, si quiere participan, ¿eh? ¿Qué más por acá? Don Elías, ¿cómo está?
2: Acá, cuchi cuchi, miau miau. ¿Qué tal? Buenas tardes.
0: Hola, hola.
2: Desde Rancagua, José Elías, en el ciento siempre, punto siempre, antena en Rancagua.
0: Mira.
2: Estamos preparados para escuchar todos los truculentos de hoy.
0: ¿Qué va, amigo?
2: Gracias.
0: Saludos a Rancagua. Saludos a Rancagua. ¿Qué más por acá? ¿Dónde? Acá, acá, acá, amigo, ¿no? Tengo tres saludos acá de. ¿Cuál vale? ¿Cuál vale? Sergio, ¿cuál vale? El primero.
3: Ya, cuchi cuchi, ñañau, la buena que está ahí y la mala que ya está ahí con muy truculenta, que me tengo que ir antes y toda la onda, ya, ya, ya, ándate con tu salida suculenta, ¿no? Ya, deja buena música. Ya, compadre. Parece que el carrete es grande, compadre. Es grande el carrete truculento. Atención, atención, aerolíneas, cuchi cuchi, truculento. No va a tener salida hoy día a las 22 horas.
0: No hay escala, no hay escala hoy día.
3: A las 20 horas, no. Así que empezamos el despegue con los truculentos de cuchi cuchi.
0: No hay escala hoy día, no, directo. Calama Antofagasta. Directo, no.

0: solo artistas top en este primer bloque. Una gran banda, una gran canción. 1981 en el recuerdo. La Electric Light Orchestra. Here's the New. Nada de relleno en este primer bloque. Ni un relleno. ¿Quién por acá? Juanito Montero, ¿cómo estás, Juanito Montero?
1: Muy buenas tardes, DJ Fran, reportando sintonía, amigo, acá en casita, descansando, escuchando el programa de Cada Loco con su tema. Quiero saludarlo, amigo, que tengan excelente programa, como siempre, amigo.
0: Ya, la mea fiesta.
1: Y arránquese nomás. Aquí estamos atentos, saludar a todos los que escuchan el Cada Loco con su tema. Un fuerte abrazo a la distancia a cada uno de ustedes. Saludos a todos, amigos.
0: Jorgito, presente temprano desde Calama, Chile.
2: Hola, ¿qué tal? Cuchi, ¿qué tal?
0: Bien, pues.
2: Saludos desde Calama, conectado desde el minuto cero, escuchando.
0: Oye, sí, bien.
2: Oye, ¿cómo que te va a ir temprano?
0: Sí, no me puedo arrancar.
2: Una banda y nos juntamos a ensayar y los muchachos aquí eligieron ensayar el día sábado. Entonces a eso estoy medio perdido, la sintonía, ya, ¿cachai? Ya. Me uno tarde. Y esta vez que no tenemos ensayo, que vaya a ir temprano, el programa completo. Puta, ¿cómo puede ser posible, no?
0: Bueno, no me puedo arrancar.
2: Pero nada que hacer. A disfrutar y redisfrutar las secciones, porque también estaba metido en esa del Día de la Madre con la Pantera Rosa.
0: Mira.
2: Nada, pues un saludo a los que están conectados fielmente al Cada Loco. Y seguimos aquí en el video equivalente del Dial. Chao, cuchiquichi.
0: Oye, lo que pasa es que si no me van a eliminar del grupo, dijeron. Te hemos perdonado. Es que he faltado de verdad como tres. A tres he faltado, dije. Y como tenía planeado ir el domingo a ver a mi mamita, dije, ya me voy a ir el sábado antes. Tiro los dos bloques al aire en vivo y los otros dos los chamulleo ahí. Pero es por esta vez, pues chiquillo, ¿eh? Yo sé que usted, la mayoría espera el programa. Por eso estoy acá, si no... Sí, pues por eso estoy acá, si no, no hubiera ido nomás, mira. Hay otros que paran la chala nomás. Sí, pues. Ni aparecen, ni avisan. Pero aquí estoy yo, dando la cara. ¿Qué más por acá? Sí, voy a sacar todo lo obvio que vamos a quedar cortito. Como siempre, Jime, ¿cómo estás, Jime?
3: Hola, Cuchicuchi, ¿cómo estás?
0: Bien, pues.
3: Un sábado más para... pasarlo bien, aunque ya empezaste con la tripulencia, ya vas a ir temprano, no vas a hacer el concurso, por eso lo hiciste tan apurado la semana pasada.
0: No, no, si lo
3: bueno,
0: decidí ahora.
3: Pasémoslo bien dentro de lo que podamos, aunque con gusto a poco nomás, porque quieres que te diga. Así que un saludo para todos los team, que la pasemos bien y oye, un abrazo para todos. Ah, y pásala bien, aunque no estoy muy de acuerdo.
0: Oye, ¿cómo será?

0: eso estoy tirando buena música, ¿viste? Primer bloque. Solamente crack de crack. 1979. Message in the Bottle con los The Police. Sí, se nota que me gustan los ingleses. La música británica presente. Oye, déjense de dar idea ahí en el grupo. Sí, lo estoy escuchando igual. Tengo una oreja acá en la radio y una oreja en el grupo. Me están pelando. No sabían que me iba a arrancar. Nadie sabía. ¿Qué quieren que haga las otras dos horas mañana en vivo? Mira, si llego temprano, las hago. Pero siempre y cuando haya quórum. ¿Sí? Pues voy a estar solo yo mañana. Ya, así que. Ya, pongámonos serio. Yo me comprometo aquí, a esta hora, siendo las 18 horas con 35 minutos. Si mañana, domingo, a las 20 horas, voy a estar acá, pegado. Me voy a conectar en vivo. Voy a pasar lista. Y si hay... ¿Con cuánto? Con 30 personas interactuando, me voy en vivo. ¿Ok? Menos de 30 no salgo en vivo. ¿Estamos? Ya. ¿Podemos seguir con el programa? Por favor. Sí, pues, me voy a la hora. Ya. Ahí se las dejé. Vamos con mensaje por acá. Don Eduardo, ¿cómo está?
1: Buena, Frankie. Saludos desde Arica. Oye, chatito, ¿no? Que está metiendo el supermercado y se pierde la señal.
0: Ah, ya. ¿Tiene que ir más temprano?
1: Ya, oye. Que tengamos un buen programa. Saludos y espero que te estés mejor de la espalda. Pues,
0: una estoy vez bien, chato.
1: Ahora que vení para el 7 de junio.
0: No, ya, sí. Eso, chao. No, si tengo la chiva de otra, tengo carrete de... Oye, mira quién apareció, ponele música ahí a... ¿Cómo está don Mauricio de Santiago de Chile, de Colina 1? ¿Cómo estás, Mauri? Sí, Mauricio está en Colina 1 y escucha la radio. ¿Cómo estás, Mauri?
2: Hola, cuchi, cuchi. Escucha, justo estoy en la calle, estoy mandando un saludo.
0: ¿Pero cómo? ¿Estás en
2: Cana? La buena y la mala. Tiene que irse antes.
0: Sí.
2: Oiga, anda por ahí con el locutor de la mañana. Más corto que combo de tortuga. Así que ya, cuchi. Corre. Espera, estoy cruzando la calle.
0: Allá.
2: Ya, cuchi, aquí escuchando la radio.
0: Chau, amigo.
2: Estamos aquí con los muchachos. Estamos en la canchita, están haciendo deporte los niños y aquí estamos en la población con Chalí. Con Chalí Santiago se hace presente. Ya, cuchi, coño. Cuídense, bendiciones.
0: Saludos a los chiquillos de Concha.

0: clásico Just Like Heaven. Oye, pues en el grupo del Cada Loco, todo partió por esto. ¿Dónde está Cata? Espérame, antes se sí, está cargando los mensajes que recién instalé. Ahí está, cargar los mensajes. La Ceci, como siempre, moviéndome el piso ahí. Esto decía la Ceci en el grupo.
1: Oye, es re simple. Mira. Mañana que devuelva las 2 horas que nos va a quitar el tiempo, si total esta libreta. Pues, y va a estar aquí en Antofagasta, perfectamente lo puede hacer.
0: Mira.
1: Acá en el estudio de la RD.
0: ¿Y quién le siguió la cueca? El Mauricio.
2: Oye, sí, es verdad. Mira, que pelan. Mañana haga el espacio de los concursos truculentos en vivo. Mira. Mañana en vivo. Y se la perdonamos. Oye, no, está con la media caña. Las turbulencias van a ser peores. No, dejémoslo así, no vamos a
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0: Está en el grupo.
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0: Así me pelan en el grupo, ¿eh? Vamos, mensaje por acá, buenas tardes. ¡Aló!
4: Muy buenas tardes, Frankie J. Cuchi Cuchi Ñañao.
0: Juliano,
4: aquí nos estamos reportando.
0: Mañana te voy a reportar, ¿no?
4: La mañana me secuestraron, por eso que no. No me pude conectarme en la mañana, ¿ya? Así que ahí está la disculpa en casa, así que. Vamos nomás con los dos primeros ahí, como, ay, te salió junta, Charo.
0: Sí, bueno.
4: No, dale nomás. Así estamos, a la escucha, chiquita, rico el clima, no hay nada que decir.
0: Ya, pues. ¿Qué más por acá? Mira quién apareció. Tenemos música, ponele música ahí. Irá a reclamar esto, ¿no? Hombre motor, reemplázame mañana.
5: Cuchi Cuchi Ñañau.
0: Bien, pues.
5: Cuchi Ñañau. Así que no está en vivo.
0: Sí, estoy en vivo.
5: Payaso, como siempre. Siempre embarrando, uno esperando acá temprano. En vivo y no está.
0: Estoy en vivo.
5: No, pues Cuchi Cuchi, no tiene que ser así, ¿viste? Así trampa, ¿viste? Está haciendo
0: Dios
5: trampa.
0: Mío.
5: Ya voy a ver el partido de la U, acabando la U 1-0. Y de ahí viene el partido de Arica. Arica con Temuco. Así que ahí va a estar. Voy a estar por allá porque ya que está envasado, ya no está en vivo, así que. ¿De qué me sirve?
0: Más rato.
5: Ahí no.
0: Ya. Más rato.
5: Nos vemos. Ya el programa. Ya, chao.
6: Hola, hola, buenas tardes, Cuchi Cuchi Ñau Ñau, ¿cómo está usted?
0: Bien, pues. Estoy
6: muy, pero aquí. Muy bien.
0: Zapatilla Claudia.
6: Y saludar a todos los oyentes de Cada Loco con su tema. Bueno, Cuchi Cuchi, que sea un excelente programa como siempre, el programa más esperado el día sábado, ¿eh? El Cada Loco con su...
0: La mitad no me había, ¿verdad?
6: Así que eso, Cuchi Cuchi. Aquí vamos a estarlo escuchando, a ver qué copucha lo trae de los artistas y sobre todo los concursos.
0: No hay, no hay. En vivo no hay. Grabado.
6: Chao, chao. Saludos para todos.

0: reina del pop, Madonna. Parte de su álbum Like a Virgin. Destacamos esta canción que no sale mucho en rotación, Over and Over, que para mí es un buen tema, bastante discotequero, que lanzó la reina del pop. Hoy hace poco vi una presentación en unos Grammy, me parece, donde Madonna dio un discurso y habló del señor Michael Jackson, ya fallecido. Oye, impresionante las palabras que tuvo Madonna. No la había visto ese mensaje. Fue en unos Grammy, no recuerdo en qué año. Me apareció en un reel ahí de Chico TikTok. Chico TikTok ahí, me impresionante las palabras. Dijo muchas cosas ciertas, ¿ah? De cómo muchas veces se tergiversan la información y cómo les van dando. En fin, se los recomiendo, búsquelo ahí, a lo mejor puede estar ahí en YouTube. Pero dijo muchas cosas que tienen mucho sentido sobre la vida de Michael Jackson como rey del pop y también en la etapa más complicada de su vida que tuvo con esas acusaciones que al final parece, no lo sé, no lo puedo asegurar, eran solamente una persecución en contra del señor Michael Jackson. Ya, vamos con más mensajes por acá. ¿Dónde me quedé? Me quedé con en Antofagasta. Acá, me quedé con la Elena. ¿Va a reclamar Elena o no? ¿Llama? ¿Es mensaje de reclamo este? ¡Aló!
1: Hola, Cuchicuchi, aquí reportando sintonía. ¿Cómo que eso que no hay concursos truculentos? ¿Qué pasó? ¿Que nos vaya a devolver la plata del bono? Oye, yo ya lo pagué. Tú salías ojalá con los mojados, más truculenta que programación de la web de la radio desierto.
0: ¡Oiga!
1: Un saludo a todos los teams de Arica a no Punta Arena. Y ahí estaremos escuchando a la Pantera Rosa.
0: A la Pantera Rosa.
1: El show de la Pantera Rosa.
0: Así es, viene
1: un
0: ahí.
1: Gran abrazo. Oye, y disfruta ahí con los búfalos mojados. Mira que hay marejada. Oh. Así que aprovecha y te baña ahí al tiro.
2: Buenas tardes, amigo Frankie. Mira, ¿cómo está? Gusto saludarlo.
0: Reclamos en
2: ¿qué
0: pareja?
2: Mejor saludar al psiquiatra número uno y el más truculento de la frecuencia FM. Un gran abrazo y aquí estamos escuchando el programa. Reportando sintonía. Ya, un gran abrazo, amigo, y saludo a todos los teams.
0: ¿Qué más por acá? Tengo tres audios de la Cecilia. ¿Cuál saco? El de la 1807 todavía no sabía. Sí, pues todavía no sabía. A ver, ¿cómo cambió el humor de la Cecilia?
3: Hola, Cusi Cusi.
0: Está contenta.
3: Hola a todos los teams. Hola a todos los chiquillos. ¿Cómo están? Yo ya instalada para mi terapia psiquiátrica.
0: Eso fue antes,
3: semanal.
0: Fue antes.
3: Aquí con amenaza de resfrío. Espero que llegue solo amenaza. Y lista y dispuesta para escuchar el gran programa de la RD. Cada loco con su tema.
0: Ya. Eso fue antes de yo decir que no iba a estar en el programa completo. A ver, ¿cómo cambió el humor? La Cecilia, ¿qué dice acá?
3: Oye, Cuchi Cuchi, ¿cómo eso de que hasta la 8? Entonces, ya, bueno.
0: Pero,
3: si como estáis libreta, de las 8 hasta las 10, lo hacéis mañana en vivo también, ¿viste? Ahí no podéis quedar en deuda con nosotros.
0: Ey, ya les dejé planteado el desafío. Yo vengo. Yo salgo al aire. Pero si no tengo quórum para los concursos, me desconecto. ¡Vamos!
3: ¿Y qué venía a reclamar de que vaya a estar solo y cómo tú nos vayas a dejar solo a nosotros? Así es que mañana a las 8 te quiero ahí sentadito, instalado, haciendo el programa.
0: Mira. Oye. Yo pensaba cobrar membresía, ¿verdad? Con esto, olvídalo. Prefiero seguir trabajando gratis. Bueno. Sí, no. Bueno, hay que quemar la casa.

0: 1986 en el recuerdo, junto a los In Excess, haciendo ahí los featuring Jimmy Burns. Es un cover, ¿eh? Anoten. Esto es un cover de 1968. Vamos con saludos por acá.
1: Hola, ¿qué tal? Buenas tardes a toda la gente hermosa, preciosa, de muy buen gusto musical en Cada Loco con su tema. Por supuesto, ¿por dónde? Por Calama, toda la provincia de Loa, 92.7 en Antofagasta, 90.9 en Arica. Y para todo el mundo y para todo Chile, por las estas, por las aplicaciones de la Internet. Oiga, Mr. DJ, espero que tenga un excelente programa, un muy extendido programa hasta el primer bloque.
0: Hasta las 8.
1: Bueno, ahí pase lo bonito con su junta de los búfalos mojados. Sí. Ya. Por acá, por Arica también hay un grupo parecido. ¿Qué? Pero de eso vamos a hablar mucho más adelante. Ya pues, ahí se nos viene un programa de aquellos, con recuerdos y todo eso.
0: Ya, amigo.
1: Con DJ, gente hermosa de este grupo y programa. Estén muy bien. Un abrazo gigante. Saludos en estéreo. Pablo Motor, ¿dónde estás?
0: En Dolby.
1: Ahí lo escuché.
0: En Dolby.
2: Buena, cuchi, ñau, ñau.
0: ¿Está en el baño?
2: Coyote del desierto. Cabrón de los sábados. Oye, adivina dónde estoy.
0: En el baño, en la casa de Carlito.
2: Aquí estamos, presente. Ah, nosotros somos masoquistas, ¿no? Nos gusta sufrir contigo. Ya viene la... los concursos truculentos.
0: Grabado, chato, grabado.
2: Para puro sufrir. Aquí estaba la escucha. Tito Roque se reportó.
3: No creo, ¿a dónde? No te creo, güey. Cuchi, niño. Mañana voy a ver a Celi por si acaso. No. No lo vengáis vendiendo pomada. Oye.

0: Vendiendo acá, mamá, ya.
1: Ya.
0: Estás vendiendo naranja. No, por favor, no soy así. Ya, ya. No te creemos y listo. No te creo. Yo no te creo.
1: Bueno. Si me creen, no.
2: Hola, buenas tardes, Frankie buenas tardes. DJ, cada loco con su tema. Aquí escuchándote la 90.9.
1: Bueno, amiga.
2: Saludar a los chiquillos, a todos los team. Y aquí nos vamos a la casita. Me acabo de desocupar, así que estoy yendo a la casita y lo estoy escuchando. Saludos.
1: Bueno, amiga, ¿qué más por acá? El saludo cortito de Petar. ¿Cómo estáis, Petar?
3: Muy, pero muy, pero muy.
1: Pongámosle música al Petar.
3: Aquí Petar Antuco al habla. Yo recién terminando mi primera jornada de capacitación intensiva, ya que por mi profesión y también trabajo, me van a corresponder 4 sábados.
1: ¿Cuatro sábados?
3: Estar en clases.
1: Reemplazo.
3: Por eso me perdí en la mañana en el Conexión Latina y no hice mi pedido de canciones medias raras. Pero sí, aquí estamos conectados con el Cada Loco con su tema. Un saludo para ti, para todos los team. Desde Arica hasta Punta Arena, Tierra del Fuego, Antártida chilena. Y también para el tío Jesse y la señora Panchita, que escuchan desde el gran México lindo y querido.
1: ¿Usted cree que está escuchando?
3: Bueno, como recién me conecté,
1: así ahí apareció.
3: Voy a estar atento a lo que pasa con el programa. ¿Y qué va a pasar hoy día con los concursos
1: turbulentos? No va a pasar nada.
3: Atento a lo que venga, chiquillos. Saludo para ustedes, a los autores. Y nos mantenemos en contacto.
1: Ya, amigo. ¿Qué más por acá? ¿Cita Jessica?
4: Bueno, hola, Frankie DJ, reportando sintonía. Y para el hombre motor, hoy día somos 30 de mayo y son las 18:43.

0: 1984, los norteamericanos de 30A Special lanzan Teacher Teacher. Si tiene un parecido, si encuentran algún parecido con la onda de Bryan Adams, es precisamente porque él fue el autor de esta canción. Yo parece que un par de programas atrás toqué la versión, precisamente la que grabó Bryan Adams de su autoría, esta canción, ¿eh? Pero me gusta más esta versión que la de Bryan Adams. Vamos con más mensajes por acá. ¿Dónde me quedé? Me quedé acá con el Mauricio. ¿Esto, Mauricio? ¿Cómo estáis?
1: Frankie DJ, ¿cómo estáis? Oye, si se va a ir a ver a su mamita, vaya nomás tranquilo, no hay problema. Si vaya nomás, no hay problema. Si yo, yo lo apaño, yo vaya. Lo apaño. Sí, pues. No, total, para ir a carretera, yo he matado a mi mamá como tres veces también, pues.
0: No,
1: es broma, broma. Oye, domingo, no, vaya, tráigase, pase lo bonito y con los bufos a los mojados, pase los chanchos, no tomé muchos, debo.
0: Si no tomo.
1: Ya, pero bueno. Quizás podría haber hecho los concursos mañana en vivo, pero no creo, va a estar con la media caña, se va a salir peor, así que no hay problema. Así que denle más Frankie DJ, igual yo te maté al programa del día de hoy.
0: Oye, adiós. Yo soy el único DJ, de los pocos DJ en Chile, yo creo, que no toma. ¿Sebo? No tomo, soy malo balcopero. ¿Dónde me quedé? Acá, Enrique, ¿no? Sí. ¿Qué pasó, Enrique? Cristian Fortilla dice cuchi cuchi ñañao, no te deseo mal, pero mañana domingo van a ver más de 30 personas. No, yo cumplo mis promesas. Así que Reinaldo dice, hola, hola, cuchi cuchi, atento a la jugada del programa. Estelar Sabatino de la Radio Telefonía Nacional, cada loco con su tema, en la espera del gran concurso que hoy día no hay. Ya. Jessy Peña me pone papá y nada más. ¿Qué más? Sí, pues va a sacar todo el audio antes de irme a la pausa. Acá, Ceci.
2: Oye, Cuchi Cuchi, ¿tú no te has puesto a pensar en lo peligroso que es dejar a pacientes psiquiátricos con el tratamiento a media?
0: Sí, me estoy dando cuenta.
2: Ahí nomás te la dejo.
0: Me estoy dando cuenta recién, Ceci. Ya, ¿qué más por acá? Lalo, ¿qué pasó?
3: Frankie, mañana a las 20 horas acá en La Pega van a ver varios compañeros, como 11.
4: Me apunto mañana para estar, Frankie. Pobre que no esté, porque te voy a hacer cualquier meme.
0: Pobre que no estén ustedes. ¿Quién más por acá?
5: Hola, Cuchi Cuchi, miau, miau.
0: Hola, hola.
5: Aquí reportando sintonía desde Calama, llegando ya a casita. Saludos a Calama. Y a mi esposo, que lo amo mucho. Y aquí estamos y esperábamos los concursos truculentos, pero me enteré en el camino mientras venía a casa, sí, de que vas a búfalos mojados, sí, a juntarte con ellos. Mm. Bueno, esperemos que mañana sí se haga el concurso truculento.
0: Si hay 30,
5: nosotros, si tú estás en vivo, nosotros, sí, estaremos participando. Ya va. Sí, seremos sintonía.
0: Ya va.
5: Saludos y un beso a mi esposo Mario, que lo amo mucho.
0: Ya, no, si yo cumplo mis promesas, sí.
6: Hola, hola, hola, hola y hola.
0: ¿Qué más por acá?
7: Oye, Cuchi Cuchi Guaguá, se me queda en el tintero. Un saludo para mi querida esposa Mitzi, que te amo mucho, que acaba de llegar. Ya, Cuchi Cuchi Guaguá, si no, pásalo por favor, que si no después me castigan, pues ya.
0: Ahí lo pasemos.
7: ¿Dos hay malos? ¿Por qué no me castigo?
0: Ahí lo pasé.
8: Oye, Cuchi Cuchi, mañana le vamos a encargar a Don Farid exclusivamente que mande a una unidad de esto para que le haga la alcoholemia antes de comenzar el programa. Sí, señor. ¿Ya? ¿Escuchó? ¿Escuchó? Eso.
0: No, si yo no tomo. Soy más sano que un yogur. ¿Eh?

0: Muy buenas tardes, amigos de Arica Punta Arenas Internacional, al programa de Cada Loco con su Tema. Bueno, ya acá reportando en sintonía, Frank DJ, ¿cómo que te vas? ¿Nos vas a dejar votados? No voy a hacer cortitante, dice usted antes, pero me salió muy largo. ¿Cómo nos puede dejar votados y nos va a dejar con la gana pasada de votar el estrés, de reírnos un rato, de pasarla bien? No, no puede ser. Espero que mañana nos recompense con algo bueno, muy bueno, con harta locura, ¿ya? Bueno, pásala bien hoy día en la noche y si bebe, beba con moderación, acuérdese, y si va a beber, no conduzca, ¿ya? Bueno, ya Frank y Guillén, nos vemos más ratitos en los truculentos y esperando a la efeméride y decir control room, ¿ya? Y no te quito más tiempo porque la otra vez me quisiste devolver segundos, ¿ya?
1: Sí, menos mal.
0: Nos vemos más ratitos, que me pase bien, chao.

Oiga, Cuchi Cuchi, la alcoholemia no va a ser la tradicional, no va a tener que soplar. Al contrario, vamos a encender un fósforo y usted va a tener que toser. Si tose como dragón y le sale fuego, estamos mal.

0: que te vayas a mandar cambiar fresco batudo ahí con tu junta de los búfalos mojados. Bueno, espero que no seas tan regado y que bueno, mañana te esperamos a las 8. Yo voy a estar pendiente ahí esperándote a las 8, Frankie DJ.
1: Oye, son cobradores. Fresco,
0: bueno, disfruta con tus amigos ahí que te eligen, porque hay que ser el mejor compañero, el mejor truculento ahí con tus amigotes.
1: Tu amigote. Vamos a una pausa.

0: pausa.
1: Pero volvemos en un instante con más música y recuerdos. No te vayas.
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0: Oye, el hombre porfiado, la 8.
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efemérides musicales, historias escritas con música. Es el resumen de la semana. Vamos a comenzar este recorrido porque el 25 de mayo de 1948 llega a este mundo este cantante, músico, compositor alemán, conocido a nivel mundial por ser el vocalista de la banda Scorpion. Hablamos del señor Klaus Main. Este hombre nacido en Hannover, que desde el año 1969 se hizo cargo de la voz de esta agrupación. Gracias a ese tenor dramático que tiene, del año 65 que él está activo en la música, pero a finales de los 60 se unió a la agrupación Scorpion. Bueno, y en su voz vinieron los grandes éxitos de esta agrupación alemana. Esta, sin lugar a dudas, es el mayor éxito a nivel mundial que tuvieron los Scorpion. Still Loving You.

A pesar que el señor Klaus Main entró tarde a la agrupación, no fue uno de los fundadores. Sin embargo, es el segundo miembro más antiguo de la agrupación y es un excelente compositor. Sí, porque junto a Rudolf, formaron una de las parejas compositivas más importantes del rock, destacando canciones como Holiday, esta que está sonando de fondo, Still Loving You, y la Power Ballad, esta, el Wind of Change también. Son muchas las canciones que compuso y que entregó a la agrupación Scorpion, You and I, por ejemplo. Gran parte de la música de Scorpion es gracias a este hombre, Klaus Main.

Bueno, para los seguidores de Scorpion, me imagino que saben que en la década de los 80 Klaus pasó por un difícil periodo. De hecho, estuvo a punto de terminar prematuramente con su carrera. Literalmente perdió su voz hasta el punto de ni siquiera poder hablar. Estuvo retirado un cierto tiempo de la agrupación, pero tenía nódulos ahí en sus cuerdas vocales. Pero afortunadamente se recuperó. Imagínate ser un destacado cantante y tener que dejarlo por esta enfermedad que le afectó ahí en las cuerdas vocales. Pero se recuperó. Parece que canta más bonito ahora después de eso. Sí, hoy vamos a ser más interactivo Sí, pues esta efeméride y música de Lucifer, me dice. Mira. No. Dijimos que comentarios constructivos. Sí, vos. Que aporten a esta efeméride musical. Ya. También dije cuánto cumplió, ¿no? Parece que no. Cumplió 77 años, ¿sí? 77. Sí, el pasado lunes. La voz de Scorpion. También en las efemérides musicales vamos a destacar a esta cantante y compositora norteamericana. Que tiene una extensa carrera, primero como vocalista de la agrupación Fleetwood Mac, y también tuvo su carrera en solitario. Hablamos de Stephanie Lynn Stevie Nicks de los Fleetwood Mac.

Stevie Nicks es una de las cantantes más exitosas de su generación. Se estima que las ventas, tanto con Fleetwood Mac como ella en solitario, suman cerca de 150 millones de discos en toda la historia. Se caracteriza su particular voz nasal. Y junto a los Fleetwood Mac, la hicieron reconocida a nivel mundial.

destacada cantante, la Bruja Blanca, la llamaban, The Gypsy Queen, la reina del rock también, una de las grandes cantantes de la historia de la música, esta norteamericana llamada Stevie Nicks, nombre artístico, Stephanie, el nombre verdadero de ella, y como les mencioné, también tuvo su carrera en solitaria muy, muy destacada.

7 años cumplió el pasado 26, que fue el día martes, ¿cierto? Es el día martes. Estuvo apagando velitas la gran Stevie Nicks. También en las efemérides musicales. Hoy la sola 7:30 ya. 26 de mayo de 1964. Llega a este mundo este hombre de 1.50 m. ¿Llega 1.50 m? No, es de 1.50 m, pero es chiquitito. Hablamos del señor Leonard Albert Kravitz.

destacando en sus estilos musicales. El blues, el rock, el soul, el funk, el reggae, el folk y por supuesto, la balada. Tiene una gracia el señor Lenny Kravitz. No, no es la que usted piensa. Ganó el premio Grammy al Best Male Rock Vocal Performance. ¿Eh? ¿Cómo te digo, loco? 4 años seguidos, entre el 99 y el 2002. ¿Ah? Mejor vocalista de rock. Así que no es cualquier ratón de cola pelada el señor Lenny Kravitz.

0: Frankie, si Lenny Kravitz salió en los Juegos del Hambre.
1: ¿Los Juegos del Hambre salió? ¿En serio? ¿O me está molestando, Tati? No me sabía esa copucha. Ya, ¿estamos listos con el señor Lenny Kravitz? Sí, oh. Destacado cantante. 62 años. Joven todavía, sí. ¿Cómo encuentran a Lenny Kravitz, la chiquilla? Es Mino, ¿no? Es chiquitito, ¿sí? ¿Sí? A ver, ¿cuánto mide Lenny Kravitz?

0: 5, está mal, está mal. Chica, ¿cierto que no tiene, no mide 1,75 m?
1: ¿A dónde la hice?
0: No, ahorita, ahorita. No mide 1,75 m. Con suerte 1,70 m. Pero 75 no. Ya, ¿estamos listos con el...?
2: Es bastante buenardo.
0: Lo encuentro y rico.
2: En la película Los Juegos del Hambre fue el que le diseñó el vestido ese de fuego, pues fue él.
0: Ah, que yo no la he visto, pues, amiga. No sé. No he visto Los Juegos del Hambre. Enrique, ¿te gusta Lenny Kravitz, no?
3: No, oye, si Lenny Kravitz es tan chico que sale hasta los tacataca, pues.
4: Ya. Y lo otro de Lenny Kravitz, que jamás nunca deja botado a sus fans.
0: Oh. Dijo el picao. Ya, avancemos mejor. ¿Sí lo deja botado? ¿Ha suspendido concierto algunas veces? No, me están compartiendo 1,75 m. ¿Dónde mide 1 m Lenny Kravitz? Si yo lo he visto. Es chato. Es como Tom Cruise, del mismo porte. Ya, tienen que ser más rápido para los comentarios, porque ya me pasé a Crowd House.
5: Tiene buen lejos, ¿tiene pero buen lejos? Solo buen lejos. Y ay, mide 1,75 m, si no, no es tan chiquitito.
0: No mide 1,75 m. Con los tacones gigantes que usa. Ahí sí, pu. Ya. ¿Estamos listos, no?
5: Oye, ya te bañaste, te pirulaste, te perfumado.
0: Sí, estoy listo.
5: Sí,
0: pues, obvio.
5: ¿El helicóptero? Oye, ¿qué es tú?
0: No, pues sí. Llegué perfumadito a la radio. Estoy listo. Me pongo la chaqueta nomás y... ¿sabes? La chaqueta y listo. ¿Viste? Dice Lenny Kravitz, salió en los Minos. Sí, pues, sentido. Ya. Avancemos, avancemos, avancemos.
6: Con razón que Lenny Kravitz salía en los Kinder Sorpresa. Ahí está la cosa.
0: Ya. Oye, ya está cantando hace rato el... sí, el Crowd House. También en las efemérides musicales vamos a destacar a este reconocido cantante, cantautor neozelandés, que se hizo conocido a nivel mundial gracias a esta canción, el Don't Dream Is Over. Hablamos del señor Neil Finn, nombre artístico de este cantante.

0: 27 de mayo se recuerda el nacimiento. 68 años. El día miércoles, sí, el día miércoles apagó velitas Cornelius Mullane Finn, así se llama. ¿Sí? Buena, Cornelius. Cornelius. Grande, Cornelius. Ya, vamos, listo. Sí, pues, nombre de nacimiento es Cornelio Mullane Finn. Por eso se puso Neil Finn nomás. Sí, pues, más bonito. Ya, avancemos. ¿Qué pasó, Farid?
1: Oiga, amigo, Frankie. ¿Eh? Recién me estoy enterando que no hay el concurso truculento. No. Esa es.
0: Oiga, como,
1: o sea, no hay más chupulencia que eso.
0: Amigo, enchufes de Farid.
1: Así que.
0: Lo dije.
1: ¿Y ahí quién está cuidando la perrita a todo esto?
0: No, ¿sí? ya la entregué, la perrita sí. Sí, era, soy cuidador por hora nomás de animalito. ¿Qué más?
2: Cuchi cuchi guau guau. Y 1.75 con los zapatos con plataforma que utiliza ahí en el escenario.
0: Así es.
2: Ahí le alcanza el 1.75.
0: Tal cual. Oye, actualicen la aplicación, parece que están medio atrasados que.
3: DJ Fran, sobre este tema.
0: ¿Qué? Oye. No, como no puedo contestar llamada en estos momentos. Estoy trabajo. Estamos al aire, man. Ya, estamos listos,
4: ¿no? Por eso entonces que, por lo de Cornelio, por eso que su canción es el himno oficial de las canciones moteleras.
0: ¿Viene por ahí la cosa?
5: Se llama Cornelio Newcation.
0: Newcation. Ya. Estamos listos con el señor Cornelius. Suena bonito, ¿eh? Imagínense en Viña del Mar. Con ustedes, Cornelius. Ya, estamos listos con el señor Neil Finn. Ya, atención, también tenemos, vamos a recordar, porque también hacemos el espacio de la música latina, porque el 28 de mayo se recuerda el nacimiento de Fahud Jorge Yuri Olivera. Ahí quedaron.
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0: Leonardo Fabio Puchado.

0: Nombre artístico, Leonardo Fabio, destacado cantautor, director de cine, productor cinematográfico.
1: ¿Cómo explicar
0: que tuvo su destacada carrera en los años 60, 70? Se recuerda el nacimiento al 28 de mayo porque el hombre motor se cambió de radio, ¿no? Póngale ahí.
2: Cuchicuchi ñañao. Murió.
0: Sebo. Así es.
1: Poco me importa la...
0: Falleció el 5 de noviembre del año 2012. Tenía 74 años.
3: Ella.
0: Producto de una neumonía. Se destapó los piececitos. Y se resfrió y se murió.
3: Yo la recuerdo ahora.
0: Oye, que se escucha bonito con el órfano, ¿eh?

0: son estas canciones, ¿no? Las canciones que escucharon nuestros padres y de rebote lo escuchamos nosotros, ¿no? Leonardo Fabio, amiga. Vamos a ver quién es Leonardo Fabio. Ya, estamos listos con...
1: Oye, Cuchicuchi, Farid recién se dio cuenta que no iba a haber programa.
0: Ya, Laurita, ya me estoy yendo ya.
1: No iba a haber concurso truculento. Y eso le pasó porque estaba conversando aquí con su hermano, con Yadir. Estaba meta cháchara y no estaba tomando atención.
0: Así es.
1: Y me dice, negra, me dice, oye, ¿no van a haber concurso? No, no van a haber. ¿Y por qué no? Bueno, pregúntale al Fran, ¿por qué no?
0: Oiga,
1: porque no está escuchando, pero...
0: ¿Y usted cree que a Leonardo Fabio le importan los concursos? Tania, ahí era su momento. El momento de Leonardo Fabio. De sonar en la 90.9, en la 92.1 y en la 106.5. Sí. Ya, avancemos que... Hoy no me van a dejar más tarde, si me tengo que ir a las 8, sí o sí, así que... No me metan conversa. También en las efemérides musicales vamos a destacar el nacimiento 28 de mayo, también pero del año 1945. Se recuerda el nacimiento de este cantante, compositor, multiinstrumentista, productor, guitarrista, considerado uno de los mejores y más excéntricos músicos del rock, dueño de una espectacular voz, soldador al arco y al oxígeno. No, el señor John Cameron Fogerty.

conocido por su trabajo como líder y vocalista principal del grupo Creedence Clearwater Revival.

0: Buenas canciones tenía los Creedence Clearwater Revival. En la voz ahí del señor John Fogerty, que cumplió el pasado miércoles, ¿cierto? Sí, esto fue el 28, el, no, el jueves. El jueves cumplió 81. Estaba quitando como 51. 81 años cumplió el pasado jueves señor John Fogerty. Ya, tengo antes, me llegaron un audio, son, ¿va a haber algún aporte al, al cumpleañero este que estábamos celebrando? Sí, pues tiene que ser aporte ahí para el programa.
1: Oye, cuchi cuchi chiquillo, miau, miau, guau, guau. ¿Lo estoy dejando abandonado? No, sí, no voy a ser. Bueno. Esperándote toda la semana. Estás cortando los programas. Ahora te estás yendo antes. No, bueno, empezate con tu truculencia. Que te vaya bien. Cuchi cuchi.
0: Hortensia, ¿qué pasa, Hortensia?
2: Pero para el hombre más guapo de Radio Estación. Cuchi cuchi.
0: Mira, el hombre más guapo. Gracias, Hortensia. Me veo bonito por la radio. Sí, porque no se me ve. Ya. ¿Estamos listos? Estamos listos. También en las efemérides musicales vamos a destacar a ella. ...28 de mayo también del año 1968... se recuerda el nacimiento de esta cantante, compositora y actriz, actriz también, australiana, nacida bajo el nombre de Kylie Ann Minogue, nombre artístico Kylie Minogue. E igual, pues, no hay ningún cambio, le quitó el ano. Es una de las artistas australianas con mayores ventas en la historia. Gracias, sobre todo gracias a esta canción que fue un éxito a nivel mundial, el I Shall Be So Lucky.

0: Comenzó su carrera como actriz infantil. Ah, ahí está, ahí está. En la televisión australiana. Y posteriormente, gracias a los compositores y productores Stock Aitken y Waterman, su primer álbum de estudio llamado Kylie, que fue lanzado en 1988, fue un éxito de ventas con esta canción, ¿eh? El I Should Be So Lucky. Ya lo había mencionado. Oye, ella también es chiquitita. Sí, pues mide 1,52 m con zapato plataforma. ¿Sí? Yo creo que anda por ahí Lenny Kravitz, ¿eh? Sí, anda por el 1,50 m, se puso 75, loco. Oye, y es flaquita. Estoy viendo acá el peso. 46 kilos. Mojá. Ojos azules. Cabello rubio. Ensalada de hueso. Ya, estamos listos, ¿no? Con la Kylie Minogue. ¿Algún aporte de algún auditor para Kylie Minogue? Aparte de que diga que cosita rica, ¿no? Enrique, ¿qué pasó, Enrique? ¿Me vas a reclamar también?
1: Ay, mira, cuchi, cuchi. Me perdí 4 programas anteriormente por trabajo.
0: Chima, encima te perdiste 4 programas.
1: Yo hoy día que lo tuve libre. ¿Eh? Estoy con mi pareja, nos acomodamos, compramos hasta cabrita, weón. Encima te vas a ir de vacaciones, vas a ir de paseo. No sé, muy justa la cosa.
0: Y claro, ¿y usted los 4 programas que no estuvo, yo no reclamé nada? Carlito Ramos, ¿te gusta la Kylie?
2: ¿Eh? Que le vaya más que bonito ahí en su evento y que salga todo más que la pinta, amigo mío. Cuídese mucho nomás y ahí lo estamos viendo en la próxima vuelta de Cada Loco con su tema, ahí en la Radio Desierto FM.
0: Yo pensé que iba a decir cosita linda a Kylie. Ceci.
3: Oye, esta tiene 58 años, pero está más arreglada que me hace cumpleaños. Oiga, no sea así. No se vale, si cualquiera.
0: Pues. Oiga, no sea así. Ya, ¿estamos listos?
4: Oye, Cuchicuchi, se están pegando las mañas del Godofredo, haciendo programas cortitos, no. Nada que ver, pues esperamos todo el sábado.
5: 56 kilos mojados.
0: Sí, para que pesara un poquito más. Ya, estamos listos con Kylie Minogue. Oye, son 10 palabras, 8 me tengo que ir ya, chato. Sí, así que la vamos a hacer. Vamos a hacer cortita. También en las efemérides musicales vamos a destacar esta característica. No. Cantante española de ascendencia danesa. 29 de mayo, hace un día como ayer. Se recuerda a ella.
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0: Ay, espera. ¿Qué dijo? ¿Dijo amiga o dijo amigo? Yo escuché amiga.
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0: Ay, Tabo. Nos dijo tantas veces las canciones y nosotros nunca nos dimos cuenta que chuteaba con la otra pierna. Hablamos de Cristina Rosenbein Hepburn, conocida simplemente como Cristina, que junto a la agrupación Los Subterráneos tuvieron una etapa de éxito comercial a finales de la década de los 80, principios de los 90, sobre todo gracias a esta canción.

61 años cumplió ayer viernes, ¿sí? O antes de ayer, si está escuchando la repetición del día domingo. Esta mitad británica y mitad

0: que en el grupo que tú vas a participar hoy día de los Búfalos Mojados.
1: Mira, dale, con los Búfalos
0: Mojados. Ustedes tienen el himno oficial que lo cantan y lo bailan. Y es la canción Stop de Eurasian. ¿Será así?
1: No.
0: Cotito.
1: No. Mentira, falso.
2: Sí, la Cristina de los Sótanos, muy buena, muy buena.
3: Oye, DJ Brand, fui a mandarle un saludo a un amigo ahí, se llama Elvis Sandoval, que de allá de Cura ni el agua, el viejito.
1: De Cura ni el agua.
3: Está pasando mal,
1: me está tirando el palo.
3: Tiene que de la columna. Y tiene problemas con su brazo, el manguito rotador.
1: Ya.
3: Voy a mandarle ahí buenas vibras para que tenga buena energía el hombre ahí. Yo se voy a mandar ahí, lo voy a grabar. Para que usted lo envíe, por favor, amigo mío. Un abrazo ahí, DJ Fran. Cuchi, ya, pues. Cuchi, miau, miau.
1: Ahí le mandamos energía positiva al amigo. Ya, estamos listos con Cristina.
2: Oye, Cuchi, Cuchi, muy linda esa mujer, muy linda la española. Pero como artista, puta, ¿qué? Malísima, ¿no?
1: ¿Cómo? Canta bonito. Canta bonito.
4: Cuchi, Cuchi, guau, guau, ¿te pusiste las zapatillas con clavo ya, arrancando ya?
1: No, todavía no.
4: Ya,
1: me quedan cinco minutos.
4: Que te vaya súper bien en tu junta, pásala bien, disfruta harto. Y si conduce, no beba.
1: Sofi.
5: Chao, tío Frankie, como siempre su programa muy bueno.
1: Pero me falta todavía.
5: Pucho, pero igual
1: falta minutos.
5: Bueno, así que tengan un buen fin de semana y que todos se cuiden y que lo pasen bien siempre, po.
1: Ah, ya.
5: Harta energía, no.
1: Ya.
5: Chao, chao.
1: Ya, pero me faltan dos artistas, espérenme. Yo no me voy. Ya, avancemos, avancemos. Avancemos, avancemos. Para poder cerrar ahí. Oye, ha tenido poco trabajo hoy día el hombre motor, ¿ah? Sí, ahí tenemos pocos muertitos hoy día. 29 de mayo también, 1967. Llega a este mundo. Mejor no hubiera llegado, que es más pesado. Directamente desde Manchester. By now you should have somehow realized what you... Músico, compositor, cantante y guitarrista británico. Farsante como él solo. Hablamos del señor Noel Tomás David Gallagher.

muchos señalan que para contrarrestar el sonido grunge que dominó la década de los 90, salieron todas estas bandas británicas para hacer el tratar de hacer el contrapeso. Oye, está buena esa para una guerra ahí de cuchicuchi en el último bloque, ¿eh?

Bretaña versus Estados Unidos. Los 90. Buena, buena. 59 años cumplió el pasado... ayer, ¿cierto? Sí, el 59 años cumplió Neil Thomas David Gallagher, que son una copia de los Beatles. ¿Sí, bu? Mira, escucha. Imagine there don't have a... Hey, igual. Copiones. Ya, estamos listos con el señor Gallagher. También no puedo dejar afuera a esta cantante. Oye, compartieron una foto ahí de Guarelo como Gallagher. No, no se parece. ¿Cómo se parecerá Gallagher? Ya, 30 de mayo, o sea, un día como hoy, se recuerda el nacimiento de esta destacada cantante, que nació bajo el nombre de Gun Mary Fredrickson, conocida a nivel mundial por ser la cantante, también compositora, y la voz femenina del dúo pop rock Set. Una de las artistas más queridas de la historia.

dupla más potente formó Mary Fredrickson junto al señor Per Gessle, que desde el 86 formaron dupla hasta principios de los 90 y lograron varios éxitos que ingresaron ahí dentro del Billboard Hot 100. Cuatro llegaron al número uno: The Look, Listen to Your Heart, I Must Have Been Loved y la recordada You're Right. Estamos recordando el nacimiento 30 de mayo de 1990.

0: pues ya ñao. Murió.
1: ¿No te has cambiado de radio? Sí, falleció el 9 de diciembre del año 2019. Muy joven, ¿eh? Tenía tan solo 61 años, producto de un tumor cerebral. Nos dejó ahí joven Mary Fredrickson, y nosotros la estamos recordando hoy, no por su fallecimiento, sino que por su nacimiento. Por eso, pura música alegre, nada de música triste, porque no estamos tristes porque se haya muerto, ¿no? La vamos a recordar siempre con alegría a todos nuestros artistas que ya no están presentes, pero aquí en estos programas y en nuestras radios retro reviven todos estos artistas. Ya, y para cerrar, recuerden que hasta ahora vamos a estar en vivo. Los dos últimos bloques están grabados, les estoy avisando. Oye, para cerrar, vamos a cerrar porque mañana, 31 de mayo, se recuerda el nacimiento de este cantautor canadiense, muy conocido a nivel mundial. En Chile no tan conocido, la verdad. Hablamos del señor Cory Mitchell Hart. Tuvo un solo éxito acá en nuestro país, pero ha vendido cerca de 16 millones de discos, que no es poco. Y ha estado también dentro de los Billboard Top norteamericanos. Pero acá en Chile solamente conocimos uno de sus éxitos, el Sunglasses at Night, que es precisamente la canción que vamos a cerrar estas efemérides musicales de esta semana. Yo, por mi parte, me despido de la locución en vivo. Gracias por todo, los espero el próximo fin de semana. Obviamente se quedan acompañados con Cuchi Cuchi Inteligencia Artificial. Ya está tomando el control de la radio para acompañarlos hasta las 22 horas. En el siguiente bloque se viene el Control Room. Voy escuchando la carretera. ¿Sí? Y se viene el recuerdo de mayo del año pasado de los concursos truculentos. Ya, nos vemos. Chau.